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1: A continuación, conozca las noticias más importantes en Yariguíes. Protestas en el Llanito. Comunidad dice basta a la extorsión y la inseguridad en la zona. Habitantes, comerciantes y empresarios del corregimiento mantienen un bloqueo vial en el cruce principal como medida de protesta ante el aumento de la extorsión, los hurtos y los constantes hechos de inseguridad que aseguran vienen afectando gravemente a la comunidad. Ecopetrol refuerza acciones para enfrentar el fenómeno del Niño y proteger el suministro energético ante la alta probabilidad de que el fenómeno del Niño se presente con mayor intensidad durante este segundo semestre del 2026. El país avanza en la implementación de acciones preventivas para reducir los impactos sobre el suministro de energía, gas y agua, así como para fortalecer la capacidad de respuesta frente a la temporada seca. La preocupación por la inseguridad sigue creciendo en Barranca Bermeja. Habitantes del barrio La Floresta Baja denuncian nuevamente una serie de robos a viviendas que tiene a las familias viviendo con temor e incertidumbre. Según la comunidad, los delincuentes estarían ingresando a las casas para llevarse dinero, electrodomésticos y otros objetos de valor.
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0: clásico del vallenato, señoras y señores. Yo son los Diablitos, las razones del amor.
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0: Bueno, son precisamente canciones que ustedes, los oyentes, a través de

Snyder, que se encuentra hoy de cumpleaños. Está de cumpleaños el día de hoy, Freddy Castro, complázcalo por favor. El Todopoderoso lo colme de bendiciones siempre. Y que esté sobre su vida, solo bendiciones. De parte de la mamita, para Richard Snyder, pero no me dicen en qué barrio. Bueno, y para todos los nacidos un 9 de julio.

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Siempre siento.

0: 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Hay una canción que me piden por acá que ya hace parte también de los clásicos. Hoy es jueves de TVT, se vale de todo.
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1: Ahora van a disfrutar de la salsa.

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7: A continuación, conozca las noticias más importantes en Yariguíes. Protestas en el Llanito. Comunidad dice basta a la extorsión y la inseguridad en la zona. Habitantes, comerciantes y empresarios del corregimiento mantienen un bloqueo vial en el cruce principal como medida de protesta ante el aumento de la extorsión, los hurtos y los constantes hechos de inseguridad que aseguran vienen afectando gravemente a la comunidad. Ecopetrol refuerza acciones para enfrentar el fenómeno del Niño y proteger el suministro energético ante la alta probabilidad de que el fenómeno del Niño se presente con mayor intensidad durante este segundo semestre del 2026. El país avanza en la implementación de acciones preventivas para reducir los impactos sobre el suministro de energía, gas y agua, así como para fortalecer la capacidad de respuesta frente a la temporada seca. La preocupación por la inseguridad sigue creciendo en Barranca Bermeja. Habitantes del barrio La Floresta Baja denuncian nuevamente una serie de robos a viviendas que tiene a las familias viviendo con temor e incertidumbre. Según la comunidad, los delincuentes estarían ingresando a las casas para llevarse dinero, electrodomésticos y otros objetos de valor.
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7: Las 8 y 59.
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A continuación, conozca las noticias más importantes en Yariguíes. Protestas en el Llanito. Comunidad dice basta a la extorsión y la inseguridad en la zona. Habitantes, comerciantes y empresarios del corregimiento mantienen un bloqueo vial en el cruce principal como medida de protesta ante el aumento de la extorsión, los hurtos y los constantes hechos de inseguridad que aseguran vienen afectando gravemente a la comunidad. Ecopetrol refuerza acciones para enfrentar el fenómeno del Niño y proteger el suministro energético ante la alta probabilidad de que el fenómeno del Niño se presente con mayor intensidad durante este segundo semestre del 2026. El país avanza en la implementación de acciones preventivas para reducir los impactos sobre el suministro de energía, gas y agua, así como para fortalecer la capacidad de respuesta frente a la temporada seca. La preocupación por la inseguridad sigue creciendo en Barranca Bermeja. Habitantes del barrio La Floresta Baja denuncian nuevamente una serie de robos a viviendas que tiene a las familias viviendo con temor e incertidumbre. Según la comunidad, los delincuentes estarían ingresando a las casas para llevarse dinero, electrodomésticos y otros objetos de valor.

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A continuación, conozca las noticias más importantes en Yariguíes. Protestas en el Llanito. Comunidad dice basta a la extorsión y la inseguridad en la zona. Habitantes, comerciantes y empresarios del corregimiento mantienen un bloqueo vial en el cruce principal como medida de protesta ante el aumento de la extorsión, los hurtos y los constantes hechos de inseguridad que aseguran vienen afectando gravemente a la comunidad. Ecopetrol refuerza acciones para enfrentar el fenómeno del Niño y proteger el suministro energético ante la alta probabilidad de que el fenómeno del Niño se presente con mayor intensidad durante este segundo semestre del 2026. El país avanza en la implementación de acciones preventivas para reducir los impactos sobre el suministro de energía, gas y agua, así como para fortalecer la capacidad de respuesta frente a la temporada seca. La preocupación por la inseguridad sigue creciendo en Barranca Bermeja. Habitantes del barrio La Floresta Baja denuncian nuevamente una serie de robos a viviendas que tiene a las familias viviendo con temor e incertidumbre. Según la comunidad, los delincuentes estarían ingresando a las casas para llevarse dinero, electrodomésticos y otros objetos de valor.

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0: Eso es, muchachones. Ya, ya, ahí. Lindo, lindo, lindo. Vamos con la otra.
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0: Gracias, gracias, mi amor. Gracias.
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7: Las 5 y 2 minutos.
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1: Buenos días a todos nuestros amigos que se levantan con la señal de los 102.7. Bienvenidos al Café Informativo de Yariguíes a través de la emisora que se escucha más. Bendiciones del Todopoderoso para todos y cada uno de nosotros en ese nuevo amanecer. Que sea Él guiándonos por el camino del bien, por el sendero del amor. Y que cada una de las acciones que desarrollemos el día de hoy sean agradables a Él.
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1: Para todos nuestros amigos que están dentro y fuera de Colombia, que nos escuchan también a través de www.yariguíes.com, miles y miles de bendiciones en ese nuevo amanecer.
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1: Gracias por estar con nosotros. Gracias por preferirnos como el primer café de la mañana para mantenerse informados de los hechos que ocurren en Barranca Bermeja, el Magdalena Medio, Colombia y el mundo.
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1: Yo soy Carlos Castañeda. En instantes voy a estar con Olga Celis entregándoles a ustedes toda la información de lo que ocurre en nuestra región, en el país y también a nivel internacional.
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1: Barranca Bermeja se levanta con una temperatura de 24 grados centígrados. Dice que tendremos una temperatura máxima de 34 aproximadamente a las 2 de la tarde. Cielo parcialmente nublado en ese momento en la bella Hija del Sol. Para nuestros amigos de Bucaramanga, la ciudad bonita, se levanta en ese momento con una temperatura bastante agradable, 19 grados centígrados. Dice que tendrán una máxima de 28 aproximadamente a las 2 de la tarde también, y probabilidades de lluvia en diferentes sectores de la ciudad bonita. Dice que también hoy tendremos pico y placa. Recuerden que la rotación nueva inició desde el pasado lunes. Y hoy no pueden transitar vehículos particulares y motocicletas cuyo último dígito de la placa sea 5 y 6. Recuerden, 5 y 6 es el pico y placa para el día de hoy en la ciudad bonita. Eso incluye también municipios vecinos como Girón, Piedecuesta y Florida Blanca, y va desde las 6 de la mañana hasta las 8 de la noche. O sea, en 54 minutos arranca a regir ese pico y placa del día de hoy, viernes 10 de julio.
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1: Vamos de inmediato con el desarrollo de los principales hechos que marcan la agenda el día de hoy a nivel nacional en el Café Informativo de Yariguíes.
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0: Damos la bienvenida a esa jornada informativa a Olga Celis, que nos viene a traer también toda la información que marca la agenda hoy a nivel nacional. Olga, muy buenos días para ti.
1: Hola Carlos, saludarlos con los buenos días. Buenos días, por supuesto, para nuestros oyentes. Hoy es viernes, un viernes ya listos y prestos con un delicioso café a esta hora de la mañana. Bueno, contarles en materia de noticias nacionales que estaremos hablando sobre la redada en 11 centros de estética en Bogotá. Las autoridades hallan medicamentos vencidos y posibles irregularidades sanitarias. Esto se realizó en un operativo conjunto con la Fiscalía General de la Nación, asimismo a través del Cuerpo Técnico de Investigación CTI, junto con la Secretaría Distrital de Salud, el INVIMA, y la Superintendencia Nacional de Salud. Realizaron allanamientos en 11 centros estéticos en Bogotá por presuntas irregularidades en la prestación de procedimientos estéticos invasivos. Durante las inspecciones, las autoridades encontraron medicamentos vencidos, dispositivos médicos que al parecer no cuentan con registro sanitario del INVIMA o carecen también de la documentación que acredite su importancia legal. Además, se investiga la posible alteración de historias clínicas y otras inconsistencias relacionadas con el cumplimiento de las normas sanitarias. Les cuento, Carlos y oyentes, que los operativos buscaron verificar que cada establecimiento ofreciera sus servicios bajo las condiciones exigidas por la ley especialmente y garantizar la seguridad de los pacientes que acuden a este tipo de procedimientos. Finalmente, las autoridades señalaron que las inspecciones continúan realizándose y que de conformarse además las irregularidades, los responsables podrían enfrentar sanciones administrativas y acciones judiciales conforme a la legislación vigente. Esta es una de las noticias que hoy está en las diferentes plataformas digitales a nivel nacional, la redada a los 11 centros de estética en Bogotá.
0: Cinco de la mañana, 9 minutos, y mucha atención porque las altas temperaturas siguen afectando a varias regiones de Colombia. De acuerdo con el Instituto de Hidrología, Meteorología y Estudios Ambientales, IDEAM, al menos 8 departamentos han registrado temperaturas iguales o superiores a 37 grados centígrados durante julio. Una situación que incrementa el riesgo de golpes de calor, especialmente entre niños, adultos mayores y personas con enfermedades crónicas. La entidad explicó que el fenómeno responde a una combinación intensa radiación solar, cielos con poca nubosidad y altos niveles de humedad, condiciones que aumentan la sensación térmica y dificultan la disipación del calor. Según el monitoreo del IDEAM, las temperaturas más altas se concentran en la región Caribe y en algunos sectores del Valle del Cauca. Los departamentos donde se han registrado valores iguales o superiores a 37 grados centígrados son Atlántico, La Guajira, Magdalena, Cesar, Bolívar, Sucre, Córdoba, Valle del Cauca en sectores específicos. La entidad también indicó que el norte de la región pacífica y algunos valles interandinos presentan temperaturas superiores a las habituales para esa época del año. El IDEAM explicó que la disminución de la nubosidad permite que la radiación solar llegue con mayor intensidad a la superficie, lo que favorece el aumento de la temperatura durante gran parte del día. A esto se le suma la alta humedad, característica de varias regiones del país, especialmente en el Caribe, que dificulta la evaporación del sudor y hace que la sensación térmica sea aún mayor. Aunque durante las tardes y noches podrían presentarse lluvias en algunos sectores, el instituto advirtió que estas precipitaciones no serán suficientes para disminuir el calor acumulado durante la jornada. Ante las altas temperaturas, las autoridades recomendaron evitar la exposición prolongada al sol entre las 10 de la mañana y las 4 de la tarde, mantener una hidratación constante y utilizar ropa ligera y de colores claros. Asimismo, pidieron estar atentos a síntomas como mareo, dolor de cabeza, debilidad, náuseas, desorientación o confusión, que pueden indicar un golpe de calor que requieren atención médica. Lideam hizo un llamado a reforzar los cuidados en niños, adultos mayores y personas con enfermedades cardiovasculares, al ser el grupo más vulnerable frente a este tipo de condiciones que se están presentando en el país.

0: Contarles, Carlos y oyentes, en otro campo informativo de noticias a nivel nacional, estaremos hablando, por supuesto, en materia de educación. Pero ya usted se tomó su primera taza de café a esta hora de la mañana, por supuesto, bien informado a través del café informativo de Yariguíes, Carlos. Pues si no lo ha hecho, le voy a extender esa invitación para que también las mamitas que ya están alistando a los niños para el colegio, a quienes ya están listos y prestos para salir a laborar, y para quienes, por supuesto, nos escuchan desde los diferentes barrios, los invito para que ya estén tomándose esa primera taza de café del día. Contarles que más de 1 millón de estudiantes están llamados a participar en la segunda aplicación del programa Quiero Ser, Quiero Saber. Esto a través de un importante anuncio que ha realizado el Ministerio de Educación Nacional, donde dio a conocer que inició la segunda aplicación de la estrategia de evaluación diagnóstica formativa Quiero Ser, Quiero Saber, que se desarrollará del 14 al 31 de julio en instituciones educativas de todo el país. La jornada está dirigida especialmente a estudiantes de tercero, de quinto, de séptimo y noveno grado, quienes podrán presentar las pruebas en modalidad online a través, con el propósito de fortalecer el seguimiento a los procesos de aprendizaje y también brindar, por supuesto, herramientas a docentes y directivos para mejorar las prácticas pedagógicas. Escuchemos un poco qué dice el Ministerio de Educación frente a este importante programa para el país.
1: Del 14 al 31 de julio iniciamos nuevamente la aplicación de Quiero Ser, Quiero Saber. Está apuesta por la evaluación formativa que impulsa el Ministerio de Educación Nacional para que más niños, niñas y adolescentes de los grados tercero, quinto, séptimo y noveno puedan ver cómo mejoran los aprendizajes en matemáticas, lenguaje y desarrollo socioemocional. Todas las instituciones educativas están invitadas, oficiales y no oficiales, para que junto con sus docentes hagan la prueba, que se puede presentar de manera online y offline, otra vez en lengua de señas colombianas, otra vez en Cubeo, Nasayube, Palenquero, Guayunaiki, para las poblaciones de grado quinto y noveno. Esta es una oportunidad para saber cómo vamos en los aprendizajes, para tomar decisiones informadas de acuerdo con la evaluación. Así que los invitamos a Quiero Ser, Quiero Saber, entren a nuestra página web y ojalá puedan presentar la prueba.
0: Importante mencionar que las evaluaciones medirán competencias en lenguaje, en matemáticas, en formación ciudadana y en desarrollo socioemocional, cuyos resultados servirán, pues, para orientar estrategias que fortalezcan la calidad educativa

0: 5 de la mañana, 16 minutos en todo el territorio. Mucha atención porque la Supersalud reporta más de 1,000 dispensarios inspeccionados y cada día 22% o caída, mejor, del 22% en quejas por entregas de medicamentos. La Superintendencia Nacional de Salud informó que superó los 1,000 dispensarios de medicamentos inspeccionados en todo el país como parte de la estrategia denominada Plan 100, una iniciativa que busca fortalecer la vigilancia sobre la entrega de tratamientos a los usuarios del sistema de salud. La entidad ha registrado una disminución superior al 22% en las reclamaciones relacionadas con dificultades para acceder a medicamentos. El anuncio fue realizado por el Superintendente Nacional de Salud, Daniel Quintero, quien destacó los resultados reflejados, que los resultados reflejan el impacto de las acciones de inspección adelantadas por la entidad en diferentes regiones del territorio nacional. Eso fue lo que dijo el Superintendente Nacional de Salud.
1: Quiero darles dos noticias. La primera tiene que ver con un informe que presentó hoy la Contraloría General de la República, o se conoció hoy, sobre lo que ha sido el aumento de las PQRs por medicamentos en el país este año comparado con el anterior. Y es cierto, hubo un aumento, o veníamos en un aumento hasta que llegamos nosotros. Cuando llegamos nosotros, esto cambió, en parte por esta segunda noticia, por el Plan 100. El Plan 100 arrancó como una estrategia visitando dispensarios para ver cómo lo estaban haciendo, y encontramos que estaban escondiendo medicamentos, que le decían a la gente que no estaba el medicamento, y sí estaba. Y ese Plan 100 implicaba visitar no un lugar, dos lugares, sino 100 lugares en tiempo récord, que en principio eran 15 días. Bueno, la noticia es que hemos llegado ya a más de 1,000 dispensarios visitados en todo el país, y que desde que nosotros llegamos hemos logrado una reducción de más del 22% en PQRs de medicamentos. A esta superintendencia le faltaba dientes, y esa fue la orden que me dio el señor presidente de la República, Gustavo Petro. Póngale dientes a la superintendencia, póngalos a esos dispensarios en línea, a esas EPS también, póngalas a responder y a entregarle los medicamentos a los colombianos. Sí se puede, hay que seguir trabajando. Antes de terminar nuestro periodo de gobierno, vamos a llegar a 1,200 dispensarios visitados. Lo que arrancó con 100 pasó a 1,000 y va a 1,200. Muchas gracias.
0: La información se conoció tras la publicación de un reciente informe de la Contraloría General de la República sobre el comportamiento de las reclamaciones asociadas al suministro de medicamentos. De acuerdo con la Supersalud, aunque durante varios meses se registró un aumento en las quejas frente al año anterior, la tendencia comenzó a revertirse una vez que se intensificaron los operativos de vigilancia y control. El funcionario explicó que durante las primeras visitas se detectaron situaciones que afectaban el acceso oportuno de los pacientes a los tratamientos. Entre los hallazgos que se encontraron, casos en los que algunos medicamentos estaban disponibles en los dispensarios, pero no eran entregados a los usuarios por diferentes razones administrativas o logísticas.
2: Carlos, y finalmente en noticias nacionales, contarles que las lluvias mantienen incomunicadas varias zonas de norte de Santander y de Arauca. Pues es así como en las últimas horas las fuertes lluvias que se han registrado han provocado deslizamientos de tierra, crecientes súbitas de ríos y quebradas, dejando bloqueadas varias vías y afectando la movilidad entre comunidades rurales del norte de Santander y de Arauca. Las emergencias han ocasionado el cierre de importantes corredores viales y la interrupción del paso en distintos sectores, lo que ha dificultado el transporte de personas, de alimentos y de otros insumos hacia las zonas afectadas especialmente. Organismos de gestión del riesgo, autoridades locales, equipos de maquinaria son los que vienen trabajando en todo el tema de la remoción de los derrumbes y también en la evaluación de los daños para restablecer así el tránsito lo antes posible. Entre tanto, las autoridades recomiendan a los viajeros evitar desplazamientos por los sectores comprometidos entre norte de Santander y Arauca y mantenerse siempre informados sobre el estado de las carreteras. Los organismos de emergencia continúan en todo el proceso de monitoreo, además también revisando las condiciones climáticas.

0: ante la posibilidad de nuevas precipitaciones que podrían agravar esta situación.
1: Son las 5 de la mañana, 22 minutos en el Café Informativo de Yariguíes a través de los 102.7. Enviarle un saludo muy especial a todos nuestros amigos que reportan sintonía a esa hora a nivel nacional e internacional. Dice por acá desde bien temprano haciendo y preparando el café, disfrutando el café de la mañana con el Café Informativo de Yariguíes. Nos dice por acá Mariluz, que está en sintonía, dice que ya está preparando el desayuno. Ah, Mariluz, gracias por estar en sintonía. Así como también muchísimas amas de casa como Mariluz están en ese momento conectadas con nosotros y reportan sintonía a través del 322-364-7820. Me dice por acá María Neira, me dice ya lista con el primer café de la mañana, preparando a los niños para el colegio. Eso está muy bien, gracias por estar ahí conectada con nosotros a través del Café Informativo Yariguíes. Y enviarle también un saludo muy especial a todos nuestros amigos que están en la ruta 102.7, en las diferentes rutas de buses, taxis, colectivos a nivel de Barranca Bermeja y el Magdalena Medio, nuestros amigos de Cotaxi, nuestros amigos de Cochoferes, Transan Silvestre, Traslami también reportan sintonía, Cochoferes. Para todos y cada uno de ustedes, muchachos, y también damas que están frente al volante, que hoy sea un día muy agradable y bendecido por el Todopoderoso. Recordamos a nuestros amigos también de los transportes interdepartamentales y los que nos escuchan a nivel regional, los que nos escuchan en la ciudad bonita de Bucaramanga, que hoy tienen pico y placa los vehículos particulares y motocicletas cuyo último dígito de la placa sea 5 y 6. Recordemos, te repito nuevamente, pico y placa para Bucaramanga y su área metropolitana. El día de hoy no pueden transitar vehículos particulares y motocicletas cuyo último dígito de la placa sea 5 y 6. Esta restricción va desde las 6 de la mañana hasta las 8 de la noche. 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
1: Mucha atención porque obras en Girón desatan críticas por el empedrado. Un trabajo de intervención de redes de acueductos ha generado controversia en Girón. ¿Cuál es la razón? Se trata de una obra ejecutada en un bien de interés cultural que, según denuncian, ha presentado demoras, no estaría respetando la estética del empedrado y no cumpliría con los requerimientos necesarios. En noviembre del 2005 empezó dicha intervención, aunque la obra es necesaria, pues se trata de un cambio de unas redes de acueducto que tienen más de 60 años de antigüedad. Empezó a generar inconformidad a medida que pasan los meses y no se veían mayores avances. Entre marzo y abril pasados, comerciantes y residentes empezaron a denunciar que habían zanjas abiertas en varias calles aledañas al parque principal y que, con las lluvias de ese momento, se generó el desbordamiento del material, convirtiendo las calles en barriales. Al parecer, el anterior contratista dejó abandonada la obra sin terminar y el acueducto tuvo que asumir su culminación. De hecho, el electo representante a la Cámara, Jonathan Pineda, residente en Girón, indicó que, según el SECOP, el proyecto ha tenido prórrogas y que la última fijó la terminación para el 26 de junio del año 2026. Según lo explicado por la ingeniería o por la ingeniera Fernanda Rojas del Acueducto Metropolitano de Bucaramanga, quien lidera esa intervención, actualmente se adelantan obras por las calles 30 y 31, así como por la carrera 27 hacia el parque principal del municipio. Le han dado prioridad a terminar la intervención en la carrera 27, que registra mayor tráfico, para continuar con las demás calles. Con el cronograma de trabajo actual, asegura que la obra terminaría hacia el 25 de julio próximo. Sin embargo, con el avance de las obras, los habitantes del municipio colonial empezaron a notar diferencias en los acabados del empedrado. En videos que circulan en las redes sociales se puede observar partes donde las piedras quedan sueltas o están cortadas por la mitad. La situación ha generado tanto inconformismo por el Consejo de Girón, inició una comisión accidental para revisar los avances de la obra, Y Nírida Sánchez, concejal, expresó que han estado realizando visitas con la alcaldía y el acueducto para que les presenten los avances de esa intervención. Según la vigía cultural de Girón, Joana Castellanos, el empedrado debe realizarse con una técnica especial denominada encajonamiento, y eso requiere personal especializado e incluso el cambio total de las calles, y no solo de segmentos que dan la impresión de remiendos en la vía. Sin embargo, Gilberto Camargo, experto en arquitectura, asegura que no solo es un tema de esa intervención, ya que muchas calles de Girón actualmente evidencian un mal estado. Cabe recordar que la última intervención de restauración del empedrado se realizó en el año 2018. Otra de las dudas que deja ese proceso es si la alcaldía de Girón realizó el debido trámite para solicitar al Consejo ante el Ministerio de Cultura al tratarse de un bien de interés cultural. Gilberto Camargo explicó que, según la ley 1185, toda intervención, conservación, recuperación, remoción o demolición de un bien de interés cultural debe contar con un permiso especial otorgado por el Ministerio de Cultura. Como se recordará, Girón fue declarado patrimonio arquitectónico en el año 1959 por sus construcciones del siglo XVII y, por tanto, debe conservar su carácter colonial. Joana Castellanos manifestó que en el repositorio de solicitudes ante el Ministerio de Cultura no figura ningún requerimiento de ese tipo, por lo que asegura que el municipio no elevó esta solicitud. Incluso, en una entrevista a una cadena nacional, Joana Pineda, residente de Girón, también afirmó que todo parecía indicar que la alcaldía no consultó al ministerio antes de iniciar esta intervención. Maritza Silva, secretaria de Infraestructura de Girón, sobre el requerimiento, fue consultada y no hubo respuesta por parte de la administración. Seguiremos a esa noticia muy atentos desde los 102.7 y el Café Informativo Yari Guíes, y les estaremos comentando en qué termina ese procedimiento que se está realizando en Girón. Ya son las 5 de la mañana, 29 minutos.

0: En noticias regionales, contarles que momentos de angustia se vivieron anoche en el puente de la Novena en Bucaramanga, donde una mujer fue rescatada por uniformados de la Policía Metropolitana cuando al parecer esta intentaba lanzarse desde la estructura. La emergencia fue detectada gracias al sistema de videovigilancia de la ciudad, que alertó de manera inmediata a las autoridades. Una patrulla llegó rápidamente al lugar y los policías iniciaron un diálogo con la mujer para así tranquilizarla, mientras buscaban el momento para intervenir sin poner en mayor riesgo su vida. Tras varios minutos de conversación, uno de los uniformados logró sujetarla y alejarla un poco del borde del puente, evitando así una tragedia. Luego del rescate, la mujer recibió atención inicial en el sitio y fue trasladada a un centro asistencial, donde quedó bajo valoración médica y acompañamiento de profesionales en el tema de salud mental. El comandante encargado de la Policía Metropolitana de Bucaramanga, el coronel Héctor Daniel García Acevedo, destacó que la rápida coordinación entre el sistema de cámaras de seguridad y la reacción de los uniformados fue determinante para salvarle la vida a esta ciudadana.
1: 5 de la mañana, 31 minutos en todo el territorio. El Café Informativo Yariguíes continúa con más hechos que ocurren en la región. Por el corredor de El Cacique transitan cerca de 60.000 vehículos al día en Bucaramanga, según la Dirección de Tránsito. Esta cifra explica por qué un trayecto de pocos metros puede convertirse en una tortuosa espera de hasta 40 minutos para los habitantes de El Tejar y Lagos del Cacique, los sectores más poblados de la Comuna 16. Salir de la casa en horas pico se transformó en un angustiante cálculo contrarreloj. Ese tiempo perdido reorganiza rutinas, complica llevar a los niños al colegio y, según los residentes, empieza a pasar o a pesar sobre el valor de sus viviendas. En Bucaramanga se sabe que El Cacique es una de las caras más visibles de la ciudad. Concentra un centro comercial, el centro de eventos Neomundo, hoteles y zonas residenciales consolidadas. Esa misma densidad de uso que le dan a la vía al sector es la que satura sus vías cuando todo ocurre al mismo tiempo. Fran Lizarazo, edil de la Comuna 16, con 36 años de residencia en el sector, identifica cuatro puntos donde la movilidad se complica: la transversal oriental, Torres de Monterrey, el entorno Neomundo y el cruce del Instituto Caldas con el Cristo Misionero. Su lectura es que el intercambiador construido en años anteriores resolvió una parte importante del problema, que lo que queda no es tanto un asunto de vías nuevas como de organización. El edil añade un factor externo: buena parte del flujo llega desde Florida Blanca, ya que la transversal oriental es una de las principales vías de conexión entre el municipio y Bucaramanga. La congestión del barrio, desde esa mirada, se origina solo dentro de él. El punto que la comunidad señala como más crítico está frente al centro comercial, donde los carriles que bajan se reducen y forman un cuello de... Los residentes piden más reguladores viales y una mejor organización de las salidas del centro comercial y de Neomundo. 5 de la mañana, 33 minutos. Olga Celis, ¿qué es noticia ahora mismo a nivel regional? ¿Y qué fue lo que sucedió en el cañón de Chicamocha?
0: Sobre la avalancha en el río Chicamocha, la tarde de ayer destruyó cultivos, casas, se llevó animales y generó inundaciones en la vereda San Miguel. Esto es un sector de La Vega, en Aratoca y en Cepitá. Las familias damnificadas piden urgente atención por parte de la Gobernación de Santander, alcaldías, autoridades de gestión del riesgo, y claman además la solidaridad de toda la comunidad, ya que hay hogares que lo han perdido todo. Siguen en riesgo y, por supuesto, necesitan atención inmediata.
2: Recuerden, cualquier reporte lo pueden hacer a través de los diferentes canales por parte de las autoridades del Departamento, Oficina de Gestión del Riesgo y también desde la Alcaldía, Cuerpo de Bomberos, Policía, entre otros.
1: Ya son las 5:35 en todo el territorio, el Café Informativo de Yariguíes a través de los 102.7. Breve pausa para comerciales y estaremos con ustedes en el desarrollo de los principales hechos que marcan la agenda a nivel internacional. 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

0: Ya son las 5 de la mañana, 37 minutos en todo el territorio. El Café Informativo de Yariguí es a través de los 102.7, la emisora que se escucha más, continúa con los principales hechos a nivel internacional. No sin antes enviarle un saludo muy especial a todos nuestros amigos que hacen parte de la sintonía 102.7 y el Café Informativo en las diferentes plazas de mercado. Nuestros amigos de la Plaza Central, nuestros amigos de la Plaza Torcoroma, nuestros amigos de la Plaza Satélite y también de el gran mercado pesquero, que están ahí conectados siempre con la emisora que se escucha más. Gracias por estar con nosotros, gracias por estar ahí siempre con los 102.7, enterándose de los principales hechos en el Café Informativo de Yariguíes. Hechos internacionales en esta mañana de viernes.
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0: Mucha atención, porque una influencer mexicana conmovió a miles de usuarios en TikTok tras contar que viajó a Venezuela para conocer por primera vez a su novio, con quien mantenía una relación a distancia. Pero apenas 5 horas después de su encuentro, el joven falleció durante los terremotos que sacudieron al país el pasado 24 de junio. La creadora de contenido documentó el esperado viaje y publicó los videos del momento en que ambos se conocieron en el aeropuerto internacional de Maiquetía, Simón Bolívar. Según relató la streamer, en un video, el doble sismo sorprendió a la pareja pocas horas después de reencontrarse. Mientras ella logró sobrevivir, su novio perdió la vida como consecuencia del desastre, una situación que decidió compartir con sus seguidores durante su proceso de duelo. ¿Por qué la vida nos regaló solo 5 horas juntos? Sigo sin entenderlo, escribió la joven en una de sus publicaciones, frase que rápidamente se viralizó y generó cientos de mensajes de solidaridad. También publicó un video en el cual muestra la llamada con algunos de los civiles rescatistas que la sacaron de los escombros. Asimismo, colgó una foto con el vestido verde que se puso ese día, en una silla de ruedas y una pierna enyesada. El terremoto ocurrido en Venezuela dejó miles de personas fallecidas, heridos y severos daños materiales. En medio de la emergencia, historias como la de esa influencer mexicana han dado la vuelta al mundo al reflejar el impacto humano que deja este desastre. Los usuarios han expresado su apoyo a la joven, quien sigue compartiendo recuerdos de su pareja y el difícil proceso de superar esta pérdida. Más noticias internacionales a las 5 de la mañana, 41 minutos, con Olga Celis.
2: Carlos y oyentes, en noticias internacionales, contarles que el gobierno de México anunció que iniciará acciones penales y civiles en Estados Unidos tras la muerte de 17 ciudadanos mexicanos en hechos relacionados con operativos y custodia del Servicio de Control de Inmigración y Aduanas durante el segundo mandato del presidente Donald Trump. La decisión fue anunciada por la Cancillería mexicana luego de la muerte de Lorenzo Salgado Araujo, quien falleció el pasado martes tras recibir disparos de un agente precisamente durante un procedimiento migratorio. El canciller Roberto Velasco informó que México solicitará el respaldo de la Fiscalía General de la Nación para precisamente prestar las denuncias formales ante las fiscalías estatales de Estados Unidos y el Departamento de Justicia. Esto con el propósito de que se investiguen estos casos y se establezcan además responsabilidades. Según el gobierno mexicano, las acciones buscan garantizar la protección de los derechos humanos de los ciudadanos mexicanos que se encuentran en territorio estadounidense y exigir también justicia por las muertes ocurridas durante operativos migratorios y mientras las víctimas permanecían bajo custodia de las autoridades. Conozcamos un poco qué dicen los familiares de esta persona, especialmente de la persona que murió hace algunas semanas.
3: El paso adelante, porque finalmente muchos otros es una consigna común. Todos tenemos un familiar, un amigo, un pariente que se encuentra en Estados Unidos. Entonces, decir que es nuestro tío, pues es el tío de todos. Es la búsqueda de que los procesos se lleven a cabo con debido respeto a la ley, con debido respeto a las instituciones.
4: ¿Qué recuerdas de tu tío o qué anécdotas recuerdas que te hayan contado incluso algunos de tus primos también o otra parte de la familia? ¿Qué recuerdas de ello?
3: Yo estoy por cumplir 30 años y Lorenzo se fue de México hace más de 35. Se fue a sus 17 años y siempre ha estado con una situación migratoria irregular. Entonces, entrar y salir de Estados Unidos de manera ilegal, de manera irregular, es conflictivo, es riesgoso y solo ha ido como pues empeorándose cada vez más. Él actualmente trabaja en el magisterio, él es docente, pero también cuando tenía alrededor de 17, 19 años, se fue a trabajar a Estados Unidos con su tío. Con él aprendió lo que era un trabajo de jornalero, que era una persona que se paraba todos los días diligentemente, sin importar cómo se sentía, porque sabía que como persona que se encontraba en un estado irregular, pues faltar un día al trabajo es hasta un riesgo de no volver a ser contratado.
2: Las autoridades mexicanas aseguraron que darán seguimiento a cada uno de los casos y continuarán también brindando toda la asistencia a las familias de las víctimas mientras avanzan los procesos legales en Estados Unidos.
0: Cinco de la mañana, 45 minutos en todo el territorio. Mucha atención porque la nueva escalada como tal en Oriente Medio estuvo marcada el día de ayer jueves por los bombardeos de Irán a bases estadounidenses en varios países árabes como Jordania o Kuwait, después de que Estados Unidos anunciara que había completado una ronda de 90 ataques contra Irán con la que busca degradar la capacidad de Teherán. La Guardia Revolucionaria iraní advirtió a Washington que, comillas, si se repite la agresión, que entre el pasado miércoles y el día jueves causó 14 muertos y 78 heridos, según las autoridades sanitarias iraníes, habrá contundentes respuestas a otras bases estadounidenses en el Golfo Pérsico. Las Fuerzas Armadas de Kuwait aseguraron que interceptaron la madrugada 3 misiles balísticos, un misil de crucero y 10 drones lanzados por Irán, un ataque que causó al menos un herido que se encuentra estable y daños materiales en varios puntos del país. Comillas, el Estado de Kuwait se reserva plenamente el derecho a adoptar las medidas que considera necesarias para proteger su seguridad y salvaguardar su soberanía, comillas, advirtió el ministro de Asuntos Exteriores del país en un comunicado. Por su parte, como tal, el portavoz oficial del Ministerio de Defensa, el coronel Saud al-Balswas, detalló que el arsenal detectado en el espacio aéreo kuwaití fue interceptado y neutralizado con éxito. La Guardia Revolucionaria iraní se atribuyó la autoría de la agresión y aseguró haber atacado importantes infraestructuras e instalaciones de las bases estadounidenses de Arifaj y Ali al-Salem, eso al territorio del oeste.

el ejército jordano anunció que interceptó y derribó 8 misiles lanzados desde Irán, sin que la caída de metralla provocara víctimas ni daños en el país árabe. Una fuente militar del Comando General de las Fuerzas Armadas Jordanas afirmó que los sistemas de defensa aérea jordanos interceptaron y derribaron 8 misiles lanzados desde Irán hacia el territorio jordano desde ese jueves, y añadió que, al interceptarlos, hubo caída de metralla pero sin víctimas ni daños materiales. Los últimos ataques contra Jordania lanzados por Irán antes de los de hoy fueron hace exactamente un mes.

0: En otros hechos que marcan la agenda a nivel internacional, las elevadas temperaturas persisten desde ayer en Europa y se mantendrán altas en países como Portugal, Italia, Reino Unido y especialmente Francia. Europa, entonces, de esa manera no es tan ajena a ese cambio climático tan fuerte que estamos presentando en el país. Como tal, se alargó esas temperaturas altas desde el día jueves y la alerta al menos 5 días más, en una jornada en la que se informó de que la ola de calor que azota al continente recobró a finales de junio más de 4.300 vidas en Alemania. Pese a que en Europa, donde hoy mismo falleció una mujer en Sevilla, la ola de calor se dará por finalizada al término de la jornada, en otros puntos como el Reino Unido, Francia o Italia continuará durante algunos días manteniendo la alerta de las autoridades por el peligro que supone para la población. La ola de calor registrada a finales de junio en Alemania, que alcanzó temperaturas de récord de 41,7 grados centígrados, causó la muerte de más de 4.300 personas, según cálculos publicados el día jueves por el Instituto Robert Koch de Virología. En su informe semanal sobre la mortalidad relacionada con el calor, ese instituto, el Robert Koch, señala que los fallecimientos acumulados entre el 6 de abril y el 28 de junio ascendieron a 5.120, puesto que el número de muertes atribuidas al calor se situaba en 810 al cierre de la semana anterior, corte del 21 de junio. Los decesos de la semana comprendida entre el 22 y el 28 se elevaron a 4.310, la mayoría personas mayores. En Francia, la tercera ola de calor se extenderá al menos hasta el 14 de julio, en un momento en el que el país está también en alerta porque se están presentando muchos incendios forestales. A finales de mayo y a finales de junio, Francia como tal padeció episodios de temperatura extraordinariamente alta, según reportes. La ola de hace solo 2 semanas, la más agresiva desde que hay registros, dejó al menos 2.000 personas fallecidas. Los incendios de esta semana, que el miércoles pasado contabilizaron en 325 focos, se ha cobrado ya la vida de un bombero que combatía las llamas en una localidad alpina de Saboya, en el sureste del país. El Reino Unido atraviesa también su tercera ola de calor, tras las de mayo y junio, con temperaturas previstas hasta de 36 grados centígrados. El día jueves y hoy viernes, en algunos puntos de Inglaterra, se estarán presentando ese tipo de temperaturas, incluso algunas más altas, donde las autoridades sanitarias piden tomar precauciones ante los riesgos para la salud. La oficina meteorológica indicó que el calor que empezó hace algunos días y que ha ido en aumento disminuirá hacia este fin de semana. Portugal registró al menos 125 personas fallecidas en exceso durante las olas de calor de junio y julio, con mayor incidencia entre personas de 75 años o más, según la directora general de la salud, Rita Sá Machado, en una entrevista publicada a una agencia internacional. La primera ola de calor, iniciada el 10 de junio, dejó 63 fallecimientos por encima de lo esperado, y la segunda, que comenzó el 2 de julio, suma hasta ahora otros 62, de acuerdo con los datos facilitados por esta entrevista. Ahora, más de 70 municipios del interior norte y centro de Portugal y una decena del Alentejo y del Algarve permanecen desde el día de ayer en peligro máximo de incendio rural, según el Instituto Portugués del Mar y de la Atmósfera. La declaración de esta situación de alerta estuvo motivada por un episodio inicial de temperaturas extremas que, posteriormente, las autoridades han ido prorrogando a tenor de la evolución de las condiciones meteorológicas y del riesgo de incendio. Italia tampoco es ajena a esa ola de calor. El Ministerio de Sanidad activó el día de ayer la alerta roja por el calor extremo en Florencia, esto en el centro del país, mientras que los bomberos combaten dos oleadas de incendios forestales para proteger caseríos en la región de Piamonte al norte y zonas agrícolas de la isla de Cerdeña al oeste. Según informó el Ayuntamiento de Florencia, este frente de calor mantendrá bajo temperaturas extremas a la región de la Toscana, al menos hasta el próximo sábado, durante 3 días seguidos. Además, el mapa de emergencias de este jueves mantiene en alerta naranja las ciudades de Perugia, Pescara y Turín, esto en el centro y en el norte del país. Preocupante entonces la situación que se presenta en la ola de calor en Europa, y que no somos ajenos a eso, porque también en nuestro país estamos presentando esa situación. Y con esa noticia le damos también un saludo a todos nuestros amigos que reportan sintonía y siguen reportando sintonía a través de el 322-364-7820. Son todos nuestros amigos que siguen escribiéndonos por acá y nos desean buen día. Gracias por estar con la señal de Yariguíes y el café informativo de Yariguíes. Olga Celis, ¿qué es más noticia a nivel internacional?
1: En otras noticias internacionales, contarles que Irán ataca a 3 embarcaciones cerca del estrecho de Hormuz mientras Donald Trump llega a la cumbre de OTAN. Se conoció y, según de acuerdo a la Oficina de Operaciones de Comercio Marítimo del Reino Unido, un buque cisterna fue alcanzado por un proyectil desconocido mientras navegaba cerca del estrecho de Hormuz la mañana del pasado martes. Según medios internacionales, citando a un funcionario estadounidense anónimo, el cuerpo de la Guardia Revolucionaria Islámica de Irán disparó contra 2 buques quienes se encontraban mercantes cerca del estrecho de Hormuz. También se conoció que Axios, citando también a funcionarios estadounidenses anónimos, informaron que Irán había disparado misiles contra buques mercantes que transitaban por el estrecho.
0: Con esa información, Olga Celis, a quien agradecemos en esa mañana por estar con el café informativo de Yariguíes también. En instantes hacemos empalme con Arriba Yariguíes y toda la información también hora a hora. Recuerden que estamos actualizando los principales hechos. Al iniciar cada hora también estaremos con la oración, la meditación del padre Yair Montagut, temas de tus artistas, noticias importantes, todo lo que tiene que ver también relacionado con el mundial, eso y mucho más en esa mañana de viernes en Arriba Yariguíes. Gracias a todos los que han estado con nosotros. El café informativo Yariguíes regresará el próximo lunes de 5 a 6 de la mañana.
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1: Las 5 y 59
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0: el fin de semana a las 6 de la mañana con 6 minutos, 6 con 6 a través de los 102.7. ¡Hoy es viernes! ¡Sí, señores! ¡El Viernoski!
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0: ¡Es viernes, fin de semana, con puente incluido! ¡Qué chévere, qué bacano! ¡El primer puente del mes de julio! ¿Es ese próximo lunes, no, Carlos Casañeda?
2: Sí, señor. Estaremos en ese festivo que por ahora sigue en pleito jurídico, pero mientras no lo tumben, nosotros continuaremos con ese puente festivo que es por la Virgen de
0: Chiquinquirá.
2: Chiquinquirá.
0: Sí, señores, hasta hoy tienen plazo, porque si no, mañana ya no trabaja el juzgado. Yo le toca hasta el martes. Y toca esperar hasta el otro año, entonces, porque ya.
2: Creo que el juzgado ya había pagado algún pasadía, alguna cosa.
0: Ojalá, hecho, mi señor juez. Esa es mi justicia. 6 de la mañana, 7 minutos, 6-7. Hola, ¿cómo estamos? Buenos días. Feliz mañana para cada uno de ustedes, los que están en casita en esos momentos haciendo.
2: Estirándose.
0: Qué chévere, yo. Esa estirada es la más bacana que hay. Ese bostezo con estirada es lo más apoteósico para usted sacar esa pereza que tiene en el cuerpo, yo.
2: Manolo, nunca le ha pasado que va a estirarse y se tira a calambrar.
0: Claro.
2: ¡Ah!
0: Está el
2: calambre. Se despierta uno más rápido.
0: Y está el
2: ¿Cuál le pasa a Sara?
0: Sarita Burgos, ¿cómo estás?
3: Buenos días.
2: ¿El segundo o el primero?
3: Carlitos, Manolo, oyentes, feliz, bendecido día para todos que se conectan a esta hora del día. El Poder Amarillo, que también siempre están conectaditos con nosotros, con el Team Yariguíes, escuchando de la mejor programación para el día de hoy, entretenimiento, noticias y muchísimo más tenemos para ustedes el día de hoy.
0: Ok, perfecto. Sí, señores, tenemos semana del día también para que ustedes participen. Ustedes van a estar conectados con nosotros a través de los 102.7, viernes, y el cuerpo lo sabe y la cabina lo sabe. Estamos modo Strover. Con dos y todo, vea, Carlito, mira hacia arriba. Son dos.
2: Mejor dicho.
0: Modestro, ¿verdad? Wow. Eso es que nos quiere decir algo el cuerpo hoy. No sé.
2: Disco.
0: Señal divina.
2: Disco y tal.
0: Esa es la señal divina para hoy. Bueno, oiga, hay miedo. Tengo miedo en esos momentos. Ayer el clima estuvo chévere en Barranca Bermeja. Estuvo así delicadito, estuvo lloviznoso. Pero hoy tengo miedo porque amaneció, fue cubierto de neblina. Y cuando amanece así, el sol va a estar, el clima va a estar terrible y va a estar que no se lo aguanta ni la mamita de ellos.
2: Sí, señor, Manolo. 24 grados centígrados en ese momento, la temperatura de sensación térmica 27. Dice que la mayoría del día el cielo va a estar nublado, según indica por acá el IDEAM. Y la temperatura máxima que tendremos es de 34, máxima de 34.
0: Sí.
2: Aproximadamente de la 1 hasta las 5 de la tarde, para que lo tenga en cuenta. Pero revisa que va a estar nublado. Pero como estamos en Barranca Bermeja, cualquier cosa puede suceder, ¿eh?
0: Yo dije en la casa, lavemos ropas, lavemos muebles, porque hoy lo que va a hacer es solo, yo.
2: Pero se indica que la temperatura, dice por acá, la temperatura hoy será 5 grados más altas que ayer. Ayer el día estuvo espectacular,
0: ¿no? Aunque en la tarde hizo bochorno, ¿sí? Aunque el sol, ¿sí?, se escondió, pero hizo bochorno en la tarde. Pero era pasable, ¿sí? Era adorable el clima de ayer.
2: Claro,
0: para el clima de antier y el clima del martes 7 de Colombia.
2: Y además dice el IDEAM que se viene una ola de calor tremenda para el país y no es solamente en nuestro territorio.
0: Ay, sino no, qué casualidad que va a hacer calor ahorita en la quincena.
2: A que se las pegue. Pero fíjese usted que esta ola de calor que se está presentando no solamente en nuestro país, en gran parte del país,
0: ¿sí?,
2: se está presentando también en muchos países de Europa. Se están registrando, Manolo Martín, lo decíamos ahorita en el café informativo Yariguíes, van más de 3.400 muertos por olas de calor en Europa. Eso consolidando los países como Italia, Francia, Alemania, España, que se están presentando estas olas de calor. Estamos hablando, Manolo Martínez, que está llegando casi al mismo número de fallecidos por el terremoto de Venezuela.
0: Okay.
2: 3.400 personas fallecidas por olas de calor en Europa. ¿Que saben cuántos registraron en algunas partes? 41 grados centígrados. 41 grados centígrados, estamos hablando sin la sensación térmica. Estamos hablando de una temperatura bastante alta. Ese 41 grados centígrados a veces lo sentimos acá en Barranca Bermeja y en sectores donde hace mucho calor como sensación térmica, no como como temperatura directa registrada por los termómetros del IDEAM. lo cual estamos hablando de un calor extremado y están atacando mucho a los niños, a las personas mayores y también a las personas en condiciones de enfermedades crónicas. Para nuestros amigos de Bucaramanga, se levantan con una temperatura de 21 grados centígrados.
0: Está chévere.
2: Tiene una sensación térmica de 24. Dice que para ellos se espera una temperatura máxima de 28. Nos registra por acá Marono Martínez, porque atentos, después de las 11 de la mañana se presentarían lluvias dispersas en diferentes sectores de la ciudad bonita, que hoy tienen pico y placa. Recordemos que rotación inició desde el día lunes. Hoy tienen pico y placa los vehículos particulares y motocicletas cuyo último dígito de la placa sea 5 y 6. 5 y 6 es el pico y placa el día de hoy. Recuerden que eso inicia a regir a las 6 de la mañana, o sea, hace 12 minutos y va hasta las 8 de la noche.
0: Ojo que ese pico y placa aplica para carros y motocicletas, sí. ¿Oyó? Carros y motocicletas aplica en la capital santandereana y el área metropolitana, que está con Piedecuesta, Girón y también está ahí con Florida Blanca, ¿oyó?
2: Sí, señor.
0: La capital que es Bucaramanga entonces, y los tres municipios que están aledaños.
2: 5 y 6, entonces ya saben, pico y placa para el día de hoy en Bucaramanga y su área metropolitana, municipios también, como ya lo dijo Manolo, Girón, Florida Blanca y Piedecuesta.
0: Ok, sí, señores, son las 6 de la mañana, 13 minutos, 6:13 en esa mañana, estamos de Viernoski, Don Remanga. Buenos días, ¿cómo estamos, mi hermano? ¿Cómo va todo?
2: Esta Manolo Martínez, buenos días, Manolo Martínez. Viene, Manolo, viene. Hay mucha gente que está embolatada porque en el calendario no le aparece en rojo el día lunes. Pero acuérdese que eso fue una cosa que inventaron hace como 3 meses, 4 meses, algo así. Entonces, para que no se lo dejen volatar, Manolo Martínez. Manolo, échale cuento a esto, cámbiame la cortina ahí, Manolo Pandile, preste atención a este chiste. Imagínense ustedes que iban 3 locos perdidos en el desierto.
0: Ok.
2: 3 locos perdidos en el desierto, me encanta esa atención. En ese momento, los locos van caminando por el desierto, así van caminando, y se encuentran un carro abandonado. Se encontraron un carro abandonado, iban ya deshidratados, iban, mejor dicho, preocupados, secos, y cuando se encuentran el carro, se queda mirando el primer loco y sale corriendo para el carro y ha sacado una silla del carro. Ajá. Sacó la silla del carro.
0: Ajá, ¿y qué pasó?
2: Y entonces el otro loco le pregunta: ¿me la caes? ¿Tú qué vas a hacer con esa silla? Ay, yo voy a seguir caminando. Si en algún momento me siento cansado, pues me siento en la silla. Pero loco, vea, este tipo está como va. Tiene razón. El segundo loco salió corriendo para el carro y ha sacado el radiador del carro. Sacó el radiador del carro. Los otros dos locos le preguntan: ven acá, ¿y tú qué haces con ese radiador? ¿Tú qué vas a hacer con ese radiador? Yo me lo voy a seguir, me voy a ir con este radiador. Si me das en el camino, pues simplemente me tomo el agua del radiador. Ah, bueno, interesante. El tercer loco sale corriendo y ¡ra! Le quitó la puesta al carro. Le ha quitado la puerta al carro y los otros dos locos le quitaron la puerta y le dieron: ay, loco, ¿y tú para qué le quitas la puerta al carro? Yo me llevo esta puerta, si en caso de caso hace calor, yo cojo la ventana y la bajo y ya, listo, se le solucionó el calor.

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0: Bueno, cuando son las 6 de la mañana, 19 minutos, 6:19, a través de los 102.7, la emisora que se escucha más. Ya viene el tema del día para que ustedes participen en esta mañana en el Facebook Yariquíes Barranca Bermeja, a través de los 102.7. Luis Alfonso se llama Contentoso en la mañana de ese viernes.

vamos para adelante, conductores, en la mañana del viernes. Oiga, hoy es viernes y la maestra Pamela Giné nos trae la compatibilidad de signos. ¿Qué tan compatible es usted con su pareja, con la persona que está conociendo, con aquella persona que usted quiere saber

0: es a su lado, si es compatible, si le conviene o no le conviene. Si usted lo quiere saber, es muy fácil, nos va a dejar nota de voz a través del WhatsApp 322-364-7820. 322-364-7820. Nos deja exactamente a través del WhatsApp o a través de nuestro fanpage, Arigüese Serio Barranca Bermeja, si quieres saber qué tan compatible es con tu pareja. ¿Qué signo es usted, Sarita? Virgo, venga por acá, primero que abrir el micrófono. Virgo, ¿y usted, Carlos? Virgo.
1: Géminis.
0: Entonces, Pamelita va a mirar qué tan compatibles son ustedes. Por ejemplo, miremos acá, vamos a preguntarle aquí al horóscopo qué tan compatible es Virgo con Géminis. A ver, vamos a tirarme la llave de Pamela, Carlos Castañeda.
2: Porque mi novio es Géminis.
0: Virgo, su novio es Géminis. Virgo y Géminis. A ver, preguntémosle por acá qué tan compatibles son. Voy a tirármela aquí, a quitarle un poquitico el trabajo a Pamela. Compatibles. A ver. ¿Qué tan compatibles son? Me dice, en astrología, Virgo y Géminis tienen una compatibilidad media, alrededor de 6 de 10. Pueden llevarse muy bien intelectualmente, pero suelen chocar en su forma de vivir relaciones. Lo que más los une, ambos están regidos por Mercurio, así que disfrutan conversar, aprender y compartir ideas. Eso rara vez le falta a los temas de conversación. Lo que puede ser complicado para ello complicarlos es que Virgo suele ser organizado, también busca estabilidad. Géminis es más espontáneo, cambiante y le gusta la variedad. Virgo puede sentir que Géminis es inconsciente en muchas cosas, mientras que Géminis puede ver a Virgo como demasiado crítico o perfeccionista. En el amor, ¿cómo les va? Yo aquí adelantándome a lo que se viene con Pamela, ¿vio? Si ambos aprenden a respetar sus diferencias, pueden complementarse. Géminis aporta diversión y frescura. Virgo aporta orden y apoyo. La comunicación será la clave para la relación, para que la relación funcione y sea finalmente feliz.
2: Así es.
0: Entonces, si ustedes quieren saber la compatibilidad de signo entre ustedes, van a dejarlo ya a través del WhatsApp 322-364-7820.
3: Vayan dejando ahí sus comentarios, vayan dejando ahí sus solicitudes, porque además de eso, también vamos a enterarnos qué es noticia a esa hora a través de los 102.7. Recuerde que hora tras hora vamos a estar actualizando los principales hechos en Barranca Bermeja y el Magdalena Medio.
2: Así es, contarles que después de varios meses de espera quedó habilitado el nuevo puente metálico en lo que sería el sector del puente Plutarco. Una obra que restablece la movilidad y mejora la conexión para cientos de habitantes y transportadores que transitan por esa importante vía de Santander. Por otro lado, contarles que ante las altas temperaturas que están afectando lo que es el Magdalena Medio, la alcaldía de Puerto Boyacá puso en funcionamiento puntos gratuitos de hidratación para así atender a la comunidad y prevenir emergencias por golpes de calor, especialmente en adultos mayores, niños y trabajadores expuestos al sol. También les contamos que tras la emergencia que fue ocasionada por lo que fue el volcamiento del camión que afectó la infraestructura del servicio de gas, avanzan las labores para restablecer el suministro de esta en Lebrija. La operación requirió maniobras de alta precisión para poder reparar lo que sería la tubería y devolver gradualmente el servicio a miles de usuarios en Lebrija.
0: Ok, listo, Sara, gracias por la información a esa hora. Son las 6 de la mañana, 26 minutos. 6:26, 650 millones de pesos está el baloto, Carlos Castañeda, y en 46.200 millones está, bueno, el baloto está en 650 y el baloto está en 42.200 millones de pesos.
3: Apenitas hay un menudo. Vamos a ver si tenemos billetes, te tengo por acá.
0: Con el descuento alcanza y todo. Me imagino yo que con el descuento que le hacen a uno el 19%, yo creo que alcanzaría.
3: Yo creo que sí, quedaría algo por ahí.
0: Por ahí queda alguito.
3: Resultado de la lotería, señoras y señores, Lotería de Bogotá. Dicen que por ahí que es la que más billete da. 14.000 millones de pesos está entregando, es el premio mayor. Y es el sorteo 2854.
0: ¿Cómo le sonó el Nequi de una vez, oye?
2: No quedó cargando el futbolista con
0: ya
2: el
0: balón. Cansado.
3: No quedó cansado.
0: Calma, mona, oye.
3: Ya se quedó hasta bloqueado.
0: ¿Y se han visto a Nequi en redes sociales?
2: Sí.
0: Con los comentarios que hace Nequi, los posts. Que
2: memes de todo.
3: Ya lo hicieron sentado y que se cansó después de que todo se quedó eliminado.
0: Oiga, salió con un comentario Nequi. Qué pena, ya seguimos con la lotería, Carlos. Salió con un comentario: si aguantan cacho, ¿por qué no se aguantan al
3: baloncito? El tipo pateando.
0: ¿Ah?
3: Pero es que no se pudieron inventar otra vaina que fuera más cansona que esa.
0: Uy, no, qué vaina tan mamona. Y sigue siendo cansona.
3: Y si la señal está mala, ahí se queda, mano.
0: Se queda. Es igual que Colombia, no mete gol. Bueno, Bogotá, entonces, lotería.
3: Cayó en 73-96 de la serie 3-4-3. Felicitaciones a los ganadores. Resultados de chances a nivel nacional y local. Astro Luna, 09-29 en Scorpion. Caribeña Noche, 51-87 de la quinta 7. Sinuano Noche, 99-11 de la quinta 9. También por acá se jugó Super Chontico Noche, 05-17 de la quinta 7. Motilón Noche, 86-06 de la quinta 3. Fantástica ¿sí? Noche, 06-21 de la quinta 7. Manolo, está que revienta el mío hace rato. ¿Eh?
0: ¿Cuál es?
3: 06-11.
0: 06-11.
3: Ese fue 06-21.
0: Ok, sí, señores. Casi. Oiga, yo tengo un rato, pero rato que no juego el chance.
3: No,
0: tengo rato que no juego.
3: Hoy en día, pues, lo grande.
0: Me gusta jugarlo más por la lotería de Santander, Risaralda, que es para el día de hoy.
3: Bueno, Culona Noche, 63-26. 6-3-26 para Culona Noche, Cafeterito Noche, 95-62 de la quinta 4.
0: Sí.
3: Y le va a regalar otro. 3 más. Paisita Noche, 14-04 en Zorro.
0: Ok.
3: Chontico Noche, 95-10 de la quinta 9. Y Motilón Noche, 7-8-49 de la quinta 0.
0: Ok, listo, perfecto. Son los resultados de lotería en esa mañana a través de los 102.7. A las 6 de la mañana, 28 minutos, 6:28. 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
0: 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Primer cuarto de final, primer semifinalista, Francia, ¿no? Carlos Castañeda.
3: Un Francia contundente. Ayer le dio un repaso a todo el mundo del fútbol, no solamente Marruecos, le dio un repaso a todo el mundo del fútbol de cómo es un equipo equilibrado en defensa, en mediocampo, en ataque. Es un equipo que definitivamente, Manolo, ya cada vez más las casas de apuestas están bajando, lo que tiene que ver con
0: los valores y precios de ganancias
3: para las ganancias en cuanto al Francia campeón, hipotéticamente. ¿Por qué? Porque cada vez más, Manolo, los equipos, hay que decirlo así, los equipos arrancaron de menos a más. Pues okay. Lógicamente los equipos, pues las selecciones siempre se ven solamente cuando juegan los partidos en las eliminatorias y tienen dos o tres días antes para preparar los partidos. Ahora en este mundial ya ellos tienen muchísimo más tiempo para entrenar, para practicar, para hacer también todo lo que tiene que ver con jugadas estratégicas, y se ven muchísimo más acoplados. Eso era el peligro como tal de lo que estábamos esperando de Francia, que fueron Francia que hoy en día le mete terror a el resto de equipos que están en disputa por llegar a la semifinal. Lo cierto es que hoy también tendremos un partido bastante atractivo.
0: ¿Cuál es el equipo de hoy?
3: Dos equipos que son llamados también, ¿por qué no?, a ser parte de la fiesta de la final, y es el equipo de España, número 2 en el ranking mundial, y Bélgica, que es el noveno en el ranking mundial. Llegan como tal en su primer duelo directo después de casi 17 años, cuando se enfrenten en los cuartos de final del Mundial, tras lograr victorias muy diferentes en octavos de final. España se tomó la revancha de la derrota sufrida en la final de la UEFA Nations League ante Portugal y lo sacó, mientras que el equipo de Bélgica llega motivado tras convertirse en la primera selección en la historia en mantener su portería en cero en 6 partidos consecutivos el Mundial, tras vencer a Portugal. Ese es España, no le han hecho gol en ese Mundial, y Bélgica podría ser el equipo que ponga a prueba a esa defensa española, que parece invencible después de convertirse en una de las primeras selecciones en este torneo en superar los 100 remates tras su victoria 4-1 ante la coanfitriona de Estados Unidos. 100 remates a portería lleva el equipo belga. Vamos a ver si hoy logran romper esa defensa sólida que tiene el equipo español. Para mí, Manolo Martínez, de esa llave pasa España. ¿Para usted quién?
0: Para mí España también es una de las favoritas en esos momentos, pero yo creo que ya la final está escrita, Carlos Castañeda. Sí, para mí está escrita, Francia-Argentina.
3: Para usted está escrita.
0: Nuevamente, sí. Y bueno, me atrevo a decir, porque uno ve cosas, yo no sé de fútbol, vuelvo y lo digo, y ustedes me van a criticar, pero también me pueden corregir, y es que ayer es que es muy notable por parte de la FIFA tratar de darle favoritismo a Argentina, a pesar de que no jugó ayer. Y es colocarle un árbitro central y colocarle arbitraje argentino a un partido como Francia, que es una favorita.
3: Pues todos los cinco árbitros eran argentinos. Los cinco de campo, hay que decir así.
0: Y es ahí donde uno dice, oiga, pero se nota, no sean tan descarados.
3: Y quizás de pronto alguna de las personas dirá, no, pero yo he visto ternas del mismo país. No. Hay que aclarar. Las ternas, o sea, el juez central y los dos asistentes de línea, sí son del mismo país. Siempre, la mayoría de las veces han hecho así. Pero el cuarto árbitro es de otra nacionalidad. Total. Y el árbitro de reserva es de otra nacionalidad totalmente diferente. O sea, los cinco de campo, estoy hablando, son de nacionalidades diferentes. Aparte de la terna.
0: Se están pasando descarados.
3: Y ayer los cinco fueron de campo, todos fueron argentinos. Aparte de eso, en el penalti que botó Kylian Mbappé al comienzo del partido, el árbitro le hizo colocar el balón o arreglar el balón en la posición del punto de penal dos veces. Supuestamente que porque estaba fuera del punto. Ajá. Y se veía claramente que el balón estaba tocando el punto. Incluso Mbappé, cuando bota el penalti, sale a reclamar al árbitro que por qué lo hizo. O sea, dos veces lo hizo acercarse al balón. Para mí lo hizo desconcentrar para terminar al final tirando un chorrito que pareció muchísimo al de la Selección Colombia cuando lo taparon.
0: Las ayudas se pueden hacer porque eso se hace en todas partes, pero ya el descaro, al descararse así, al mostrar a que todo el mundo vea el favoritismo que hay hacia una Argentina.
3: Pero yo le voy a decir
0: ya
3: algo.
0: Ya del camino libre.
3: Yo difiero con usted en algo. Argentina la sacan en semi. Argentina puede que pase hoy. Porque mañana es la cosa. Mañana que juega. Yo creo que pasa mañana. Pero la semifinal no pasa.
0: ¿Será?
3: No pasa. Porque tiene, vea, del otro lado tiene Noruega y tiene Inglaterra. Son dos equipos que son mucho más físicos que el mismo Argentina. Son mucho más físicos que Paraguay, que es un equipo recio físicamente. Son mucho más físicos incluso que Francia, que son una combinación entre un juego físico, o sea, fuerte, y una técnica muy, muy bien marcada.
0: Amanecerá Infantino, sabremos. Sí, porque ¿qué más?
3: Lo cierto es que los otros dos partidos van mañana. Sábado estaremos disfrutando. Son bastante tarde, por llamarlo así, irregular esa fecha. Porque a las 4 de la tarde será Noruega-Inglaterra con Haaland a bordo. Pero el otro lado también va a tener otro killer, como lo es nada más y nada menos que el compañero de Luchito Díaz, Harry Kane. Y a partir de las 8 de la noche, Manolo, ya
0: ahí
3: para que
0: usted, estado Colombia.
3: Ya para que usted sienta el guayabo, Argentina versus Suiza en lo que sería la posición de nuestra Selección Colombia. Tercer día rabia. De luto mundialista.
0: ¡Qué rabia! No, calle más bien. 6 de la mañana, 36 minutos, 6:36. Mañana no juega Colombia.

0: por ahí. ¿Qué nos va a echar de chiste en la mañana del viernes? Espérate, que hoy el... Ya, ahora sí le metí el dedo al botón.
1: Necesitamos a Malambito en el control rápido. Manolo Martínez, imagínense ustedes que llegó tipo a la farmacia.
0: ¿A la farmacia?
1: Llegó a la farmacia, llegó el farmacéutico, usted le dice, ¿a la dónde que le puede ayudar? Necesito que me haga el favor y me venda... Véndame un preservativo de esos finísimos, de esos que vienen con olor y con sabor.
0: Ajá.
1: Y tipo, sí. Talla XL, lo que pasa es que hoy tengo una cena con mi novia.
0: Ok.
1: Y ya llevamos 3 meses juntos. Yo sé que después de esa cena, eso, yo sé que yo corono, mejor dicho. Y el tipo se va, efectivamente, va a buscar. Cuando le dice, señor farmacéutico, hágame el favor. Regáleme mejor dos.
0: ¿Dos?
1: Regáleme mejor dos, porque yo sé que esa cosa va a estar como buena. Además, mi novia tiene una hermana que está como buenonga.
0: Ajá, y le pega la
1: dos. Está como sabroso y de pronto salgo coronando yo. Entonces, hágame el favor y me da dos. Igualitico, por favor. Entonces, el tipo se va, le da la espalda. El señor Famasota, no. Pensándolo bien, mejor deme tres. Regáleme uno de esos que iluminan, de esos que vienen neones. Porque, pensándolo bien, la mamá también está como buenonga. Y la señora, aunque ya tiene sus añitos, la señora todavía aguanta su tramacazo. Y
0: ¿quién es esa familia para que me la presente?
1: Por ahí me han dicho que la señora le pega los cachitos al marido.
0: Ah, vea pues.
1: Y el tipo le despacha y se va a arreglar. Llega a la reunión allá con la novia y eso. Y el
0: sí,
1: tipo,
0: señor.
1: Toda la reunión Manolo mantiene con la cabeza abajo, así agachado. Penoso el hombre, no encontraba donde meterse, mejor dicho. Y le dice la novia, mi amor, pero ven acá, nosotros ya tenemos mucha confianza, yo no sabía que tú eras tan penoso. Y el tipo le dice, sí, yo no sabía que, tampoco sabía yo que tu papá era farmacéutico.
0: Manolo Martínez, ¿es usted? Señor Willy, ¿es usted?

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0: Oiga, a través de los 102.7, así le damos la la bienvenida a esta nueva hora musical a las 7 de la mañana, 6 minutos en Arriba Yariquí. Es viernes, fin de semana, puente festivo y toda la alegría que caracteriza a los 102.7, que siempre está con la sintonía con ustedes. Saludando a todos los taxistas, toda la gente que en ese momento llega a la sintonía, que se levanta, enciende su radio y que ahí está con la emisora que se escucha mucho más.
1: Bueno, Arlian Díaz, hoy hay tema, pero un tema donde los oyentes están participando y dejando, por supuesto, su compatibilidad de signos. Recordemos que hoy Pamela Giné tiene compatibilidad de signos. El viernes los oyentes a través del Facebook y a través del WhatsApp están dejando tanto el signo de ellos como el signo de su pareja para saber, ellos quieren saber qué tan compatible es. Oiga, puede que tenga usted pareja, puede que tenga esposo, esposa, y usted quiera quizás conocer otra persona y quiera saber si es tan compatible o se queda con lo que ya lleva de 20 años, 40 años con esa persona. Por ejemplo, por acá nos han escrito a través del fanpage, dice lo siguiente, venga, le actualizo por acá el Facebook. Hablando de Facebook, estamos como Yariguíes Barranca Bermeja.
0: Yariguíes Barranca Bermeja, así nos puede encontrar en Facebook, en nuestro fanpage, donde encuentra muchísimo contenido Manolo Martínez. No solamente noticias, sino también absolutamente muchísimo contenido de alegría, de humor y mucho más.
1: Ok, perfecto. Dice por acá, vea, Brenda dice, quiero saber la compatibilidad entre signos, el signo de Virgo y Leo. Por acá Luz Estela González, Scorpio y Aries, Karen Campo, Cáncer y Cáncer. Y Luz Gerente Rodríguez dice que Scorpio y Scorpio. Por ahí también hay una amiga que nos escribió, la señorita Street, entre otros oyentes, a través del fanpage. Le hemos dicho que es en la nota de voz, a través del WhatsApp 322-364-7820. 322-364-7820. 322-364. Astrid, pues dice, buenos días, mi nombre es Astrid y me gustaría saber la compatibilidad entre Leo y Scorpio. Gracias, aquí lo estoy leyendo en esos momentos, en esta mañana de viernes, fin de semana. Pero 7 de la mañana, 8 minutos, 7:08. Ya vamos a estar con las noticias, vamos a estar también con el horóscopo y vamos a estar con mucho más para todos ustedes, porque Sara Burgos nos trae la información, Olga Celis también, así que todos ustedes a participar en esa mañana.
0: Oiga, Manolo, hace unos días hubo un desastre natural en Asia, un desastre natural, una emergencia como tal en el sur de China, tras severas inundaciones provocadas por las intensas lluvias que han dejado un saldo inesperado y peligroso por fuga masiva de más de 800 serpientes desde un centro de cría en la región de Guangzhou.
1: Guangzhou.
0: De acuerdo con los reportes oficiales, las fuerzas del agua y los daños estructurales han generado que cientos de ejemplares, entre ellas serpientes venenosas, hayan escapado. Y pues en los videos, en muy como tal peligroso, como tal, en los videos se ve esas serpientes, se ve cobras, se ve también culebras de cascabel, estas serpientes sumamente venenosas. Ahí en los videos, ahorita vamos a estar compartiéndolo en nuestras redes sociales de Yariguíes Barranca Bermeja, donde estas serpientes están, digamos, sobre el agua, donde están en todos lados. Hay gente que llega al patio de su casa y encuentra serpientes venenosas, un peligro para absolutamente toda la comunidad, y hay muchísima preocupación porque hay más de 800 ejemplares en la calle.
2: Es bastante, sí, preocupante esos videos que se ven de eso. Incluso hay un señor donde llegó y entró en shock cuando vio eso y vio el ¿cómo se llaman? Las servicios de emergencias para que le ayudaran a sacar esa víbora que estaba ahí, y llegaron ayudarlo y dijeron, señor, no, pero es a su suegra. Entonces, se calmó un poco ya el señor cuando le dijeron eso.
1: Eso sí es venenosa, pero no ataca casi, ¿oyó?
0: Tranquilo. Oiga, dice por acá, ante la alta peligrosidad de los reptiles, las autoridades locales han movilizado brigadas especializadas que recorren la zona en carreras contrarreloj para localizar y recapturar a estos animales. El objetivo principal es evitar que las serpientes lleguen a áreas pobladas, minimizando el riesgo de encuentros peligrosos con los residentes. Estamos hablando de las áreas que no están afectadas por el agua, pero las que ya están afectadas por las altas corrientes, sí están bastante afectadas por este peligroso reptil.
1: Ok, son las 7 de la mañana, 10 minutos, 7 con 10 a través de los 102.7. Vamos a enterarnos qué noticia es ahora en Barranca Bermeja a través de los 102.7 con Olga Celis en Arriba Yariguíes. En Arriba Yariguíes, ahí está Olga Celis con la información en esta mañana. Olga Celis, ¿qué noticia para todos los oyentes?
3: En noticias regionales, contarles que momentos de angustia se vivieron anoche en el puente de la Novena en Bucaramanga.
1: Oiga, sí.
3: Donde una mujer fue rescatada por uniformados de la Policía Metropolitana cuando al parecer esta intentaba lanzarse desde la estructura. La emergencia fue detectada gracias al sistema de videovigilancia de la ciudad, que alertó de manera inmediata a las autoridades. Una patrulla llegó rápidamente al lugar y los policías iniciaron un diálogo con la mujer para así tranquilizarla, mientras buscaban el momento adecuado para intervenir sin poner en mayor riesgo su vida. Tras varios minutos de conversación, uno de los uniformados logró sujetarla y alejarla un poco del borde del puente, evitando así una tragedia. Luego del rescate, la mujer recibió atención inicial en el sitio y fue trasladada a un centro asistencial, donde quedó bajo valoración médica y acompañamiento de profesionales en el tema de salud mental. El comandante encargado de la Policía Metropolitana de Bucaramanga, el coronel Héctor Daniel García Acevedo, destacó que la rápida coordinación entre el sistema de cámaras de seguridad y la reacción de los uniformados fue determinante para salvarle la vida a esta ciudadana.
1: Oiga, sí, ayer, hace 11 horas exactamente, la Policía Nacional, la Alcaldía de Bucaramanga mostraron el video de la efectividad de aquellos héroes que obviamente arriesgaron su vida también, porque uno nunca sabe, de pronto el desespero, esa mujer se haya lanzado y con ello se haya llevado de pronto un uniformado. Entonces el riesgo que tiene una persona al salvar la vida de otra también hay que aplaudirla muchísimo, y esperemos que el control mental se le haga, se le lleve a este caso y a todos los casos que hay en la ciudad y en el país. El viaducto se ha convertido en uno de los epicentros de homicidios en la ciudad de Bucaramanga, ¿sí?
0: Manolo, y lastimosamente en muchísimas oportunidades.
1: El suicidio es la vaina.
0: Sí, en muchísimas oportunidades no logran, digamos, contrarrestar la situación, las fuerzas, las autoridades, y la persona termina de pronto lanzándose al vacío desde algún edificio, alguna azotea o algo. Pero, bueno, gracias a Dios que esta persona logró ser, digamos, puesta a salvo y, llevarla ante unos profesionales.
1: Mire, y algo chévere de lo que está pasando en Bucaramanga con esa cuestión de la policía son las cámaras.
0: Sí.
1: La funcionalidad que tienen. Han hecho muchísimas capturas en Bucaramanga, han evitado robos, a pesar de que se incrementó bastante el hurto en la ciudad de Bucaramanga, se ha incrementado la delincuencia también, y le han puesto un poco de control. Usted ve en las redes sociales los controles que hacen, los desmanes que hacen la gente, le han hecho también, le han colocado la lupa a los piques ilegales en la ciudad de Bucaramanga. Ayer en Barranca Bermeja hubo nuevamente piques ilegales y nuevamente hubo accidente de tránsito ahí exactamente donde queda Siena 37, donde está Inacar, ahí hubo accidente de tránsito para los piques ilegales. Hace 8 días hubo 2 fallecidos por piques ilegales. Sí. Y ya los piques ilegales llevan, pero todo eso lo están haciendo en Bucaramanga por control, por parte de las cámaras, entre otras cosas. Se está saliendo de control también la cuestión de los piques ilegales en Barranca Bermeja.
0: ¿Sabe, Manolo, de que ayer sobre la 28, ya saliendo de la 10... una persona que viene más o menos como de la avenida, ya llegando a la 28, ya para tomar toda la autopista, esta persona haciendo maniobras tipo 7:30, 8 de la noche, haciendo maniobras en una moto, donde muchas personas están circulando a esa hora? Yo creo que es una imprudencia por parte de estos muchachos.
1: Sí.
0: Y también imprudencia por parte de las autoridades, que es la hora y todavía no se ha visto cómo contrarrestan esta situación.
1: Yo no le voy a echar al 100% la culpa a las autoridades, sí, porque usted ve y es un pelagato de 16, 17 años el que está montado en esa motocicleta. ¿Dónde carajos está la mamá? ¿Dónde carajos está el papá? ¿Solamente aparece para llorarlo?
0: Sí, solamente,
1: es un regaño. ¿Solamente va a aparecer para llorarlo cuando le pase algo a su hijo?
0: La mamá o la pareja, porque de pronto se veía la imagen de la semana pasada de la pareja llorando sobre el cadáver de uno de los fallecidos de la semana pasada en estos piques ilegales.
1: ¿Cómo es posible que hoy los papás dicen, no, es que a los 14 años mi hijo se me salió de las manos?
0: Sí, imposible eso, la ¿sí? verdad.
2: No, no, no, es imposible. Yo sí voy a también entrar porque yo soy papá y pues muchas veces los papás tienen que trabajar, la mamá tiene que trabajar y en ocasiones pues ya se le sale de control porque tampoco puede tener el papá un policía todo el día para que mire el niño, la niña, además que los adolescentes o un pelado, por ejemplo, de 17 años, tiene ya más mundo, más
0: Freddy, pero eso se va forjando, eso se va forjando desde temprano.
1: Sí, refuto, porque mi mamá fue papá y mamá a la vez y le tocaba trabajar todo el día y estaba pendiente de mí y yo también tenía conciencia de lo que ella hacía. Entonces,
2: por eso la culpa no es del papá ni de la mamá, sino que también tiene que tomar responsabilidad el adolescente.
1: Exactamente.
2: Pero ustedes dicen que dónde está el papá, que si es que no lo van a llegar a ayudar.
0: Pero eso,
2: o sea,
0: eso
2: tampoco
0: eso debe
2: es que
0: forjarse.
2: El papá quiera y permita que el hijo salga a hacer eso.
0: Pero yo creo que eso debe forjarse desde temprano.
1: Freddy, es respetable, pero si usted es papá y usted es mamá, ¿cómo carajos que a las 10 de la noche su hijo de 16 años no ha llegado a la casa y usted no sabe dónde está? Es la pregunta.
2: No, yo sé por qué lo digo. Y hay adolescentes que pues definitivamente ya es otro nivel. De pronto, pues afortunadamente, ustedes pues bien porque se supieron comportar y todo. Y hoy en día son personas de bien, pero hay chicos que tienen diferentes situaciones. No todos tenemos la misma, digamos, estilo de vida o la misma situación. Algunos papás trabajan de noche. Hay otras señoras que no tienen al papá, sino que ella sola es la que trabaja y le toca en ocasiones turnos de noche, ocasiones. Hay diferentes, mejor dicho, eventos que pueden llevar a que no es que la mamá quiera que el hijo esté haciendo un pique legal o el papá, o que porque no quiera sino llegar a llorarlo, sino que son cosas que pasan. Nadie sabe la gotera a casa ajena, como lo dice el refrán. Entonces, bueno, hay diferentes puntos de vista, creo.
1: Es respetable. 7 de la mañana, 17 minutos, 7:17. Hoy es viernes de compatibilidades y no sé, viernes de compatibilidades siendo con la maestra Pamela Giné. Y los oyentes a través de nuestro fanpage, a través de las redes sociales, han dejado muchos comentarios, muchos mensajes. Por ejemplo, Astrid, ¿qué nos dicen esa mañana, Arlian?
0: Me dicen por acá, muy buenos días, mi nombre es Astrid y me gustaría saber la compatibilidad entre Leo y Capricornio. Gracias.
2: Bueno, primero que todo, Astrid, buenos días. Gracias, Mita, por estar siempre pendiente de la programación de Yarguí. Nos encanta, sé que eres una fiel oyente. Y segundo que todo, quiero que su voz sea famosa. Hoy van a ser más famosos ustedes que todos nosotros. Quiero escuchar los audios también para que

0: Es fuego y Capricornio es que es signo tierra. Pues aparece, digamos, acá una pareja muy, digamos, que con pocas posibilidades de compenetración, pero que a veces esta combinación puede funcionar muy bien. Parece haber, digamos, una conexión que el destino se, digamos, encarga de unir, aunque las personas en ocasiones no quieran, aunque de pronto uno de los dos signos, no, ni siquiera me despierta un mal pensamiento. Okay, no, usted no, ¿qué le pasa? Mía. Ridículo,
1: ¿con ese, con esa?
0: O sea, jamás y nunca, yo con usted, jajue, pucha, no traería el diablo la culpa. No, y mire, me atrevo a escupir para arriba, mire, pum, escupe para arriba y no le cae la cerilla en la cara.
1: Y pasa, suele suceder.
0: Entonces, dicen así esa ay, situación. Manera. Entonces, por lo tanto, pues es una compenetración que aparentemente para uno de los dos puede que sea improbable y muy poco. Pero el destino se encarga en ocasiones de que las situaciones se den y de que pueda llegar esas cosas. No sé si lo hace, eso pues se puede llamar más bien karma, no castigo, sino karma. Para que pues se dé cuenta que muchas veces no hay que acelerarse a hablar las cosas o a decirlas, sino que hay que sencillamente, pues póngase en un punto en el que usted deje que el destino sea el que decida y las cosas pasen. Hablando de esta compenetración. Penetración entre Leus y Capricornio. La señora, ¿cómo se llama?
2: Astrid,
0: que quiere saber esta compenetración. Entonces, doña Astrid, hay que mirar de pronto no sea ligera al momento de negarse a una oportunidad con este signo, sino que pues también dejar que las cosas fluyan y que el destino se encargue de todo. No se afane, tampoco no se desespere. Pues aquí se puede ver que se puede transformar muchas situaciones, ya que Leus está regido por el Sol y tiene un sentido natural de orgullo y dignidad. El león o la leona quiere tener buen un aspecto para el resto del mundo y apreciará los elevados estándares de naturaleza conservadora y sólida de Capricornio, que es lo que encuentra. Además, la dignidad y el aspecto serio de Capricornio suelen ganar, digamos, la atención o el respeto de Leus, y eso va a hacer que le llame más la atención y que la situación se ponga como más interesante o que se ponga de pronto más, sí, interesante, más intriga, más suspenso puede haber ahí, y por lo tanto puede llegar a darle más temas de adrenalina. Entonces, eso se puede ver entre esos dos signos que son Leus y Capricornio. Sí. Y ahora, ¿cómo le va en el...? ¿Cómo le ponemos hoy a ver?
2: En el sin respeto.
1: Ese ya lo tenemos otro.
0: ¿Cómo le va en la tanda de penales Colombia versus Noruega? ¿Cómo le va?
1: ¿Cómo le va?
0: Entonces, esa compenetración...
1: ¿Cómo le va en el Alemania-Brasil 2014?
0: Exactamente, vamos a ver cómo le va en eso, tu merced, en esa parte íntima, pues digamos que no tiene de entrada o al principio una alta atracción, sí, de manera inicial, pero en la intimidad requieren superar sus diferencias. Leus aporta la pasión, la espontaneidad y the fire, o sea, el fuego. Los que no saben qué significa the fire, significa el fuego, tu merced.
2: El fuego sagrado.
0: Oh, sagrado no, uy, no, eso ya es otra cosa. Entonces, mientras que Capricornio es controlado y más estructurado. Si Leo de plano no exige atención constante y Capricornio se suelta, pues van a lograr una química intensa y por lo tanto la compenetración o la parte íntima también va a ser muy activa, muy emocionante entre estos dos signos. Estábamos hablando de la compenetración, la compatibilidad entre Leus y Capricornio. Tu merced, hoy recuerden, envíase la nota de voz y le vamos a decir su compenetración en Arriba Yariguíes. Y bueno.
2: Por acá nos envían un 323-419 para que lo vaya preparando. Pamelita dice: buenos días, Yariguíes. Ojalá envíe la nota de voz. Dice: saber la compatibilidad de Sagitario y Escorpio.
0: Bueno,
2: para que lo tenga ahí muy en cuenta.
1: Y son en el fanpage hay un montón también ahí la gente preguntando en la compatibilidad de signos, soy yo. 721.
2: Arriba, Yariguíes.

0: Imagina si llega, le dice, el señor todo romántico le dice a ella, le dice, mi amor, viene el puente festivo, mi amor, viene el puente festivo y yo quiero que nuestro puente festivo sea inolvidable.
1: Ajá.
0: Que sea único este puente festivo, quiero que, mejor dicho, sea algo que nunca en la vida vayamos a olvidar, este puente festivo que comienza ya desde hoy. Uy, la verdad, gordo, tienes razón, vamos a pasar un puente festivo sin peleas, un puente festivo sin discusión, sin celos, sin estar revisando el celular del otro, un puente festivo en paz.
2: Uy, sí.
0: Y le dice, oiga, cierto que sí, mi amor, eso hace cuánto no pasa. Dijo, gordo, yo no sé, pero vamos a pasar ese puente festivo inolvidable. Entonces, usted se va hoy, yo también, y nos vemos el martes otra vez.
3: ¡Ay, no!
2: Uy, no, qué cruel.
1: No, pero sería lo mejor.
2: ¿Pero será que toca así?
4: Yo creo que sí. Oiga, hace una escapadita, como es el Churo Díaz. ¿Sí? Una reflexión o algo y nos vemos hasta el martes. Bueno, cuando son las 7 de la mañana, 30 minutos, 7:30, a través de los 102.7, los oyentes que quieran boletas para Deslízate, Pisa y Patinaje, pendientes porque van a entrar a participar con la compatibilidad de signos. Ustedes envían nota de voz de compatibilidad de signo y el que salga de nota de voz y Pamela le entrega la compatibilidad de signo se lleva boletas para que se vaya para Deslízate, Pista de Patinaje el día de hoy. Así que a enviar la nota de voz. Hola, ¿qué tal, Pamela? Hola, ¿qué tal, chicos? Yo soy Sara Burgos y yo soy Virgo y mi familiar o mi esposo, mi amante, lo que quiera decir es del tal chino, el signo. Y listo, queda participando. Si su nota de voz sale y Pamela le entrega la compatibilidad, ustedes se van a llevar boletas para que se vayan a Deslízate, Pista de Patinaje. ¿Le parece o no le parece, Pamis?
0: Claro que sí, tu merced. Aquí estamos entonces prestos para lo que sea.
4: Ok, perfecto. Sí, señores. Oye, estábamos hablando esta mañana, pero no hablamos de lo lamentable que le pasó a Campas.
2: A Hamilton, sí.
4: A Hamilton Campas fue amenazado este futbolista colombiano por haber errado el gol que le hubiese dado el triunfo a los cuartos de finales a la selección Colombia. Pues ya habló él, dice, no, lamento no haber podido darles la alegría. Ninguna pasión justifica vivir con miedo. Campas, tras ser amenazado, fue lo que dijo ese futbolista colombiano. Pues la eliminación de la selección Colombia del Mundial 2026 sigue dejando consecuencias más allá de la cancha. En las últimas 2 horas se conoció que Hamilton Campas y su familia habrían recibido graves amenazas tras el partido frente a Suiza, en el que el atacante pues desperdició una clara oportunidad de gol antes de la definición de los penales. La denuncia la hizo ayer jueves 9 de julio Camilo Pinto, periodista de Caracol Radio en Ibagué, donde debutó profesionalmente Campas con el Tolima. Según informó, las intimidaciones habrían sido de tal gravedad que Campas no regresó con la delegación nacional al país y no habría decidido permanecer fuera, bueno, decidió quedarse fuera del país y automáticamente se fue para Argentina.
2: Sí, allá milita Hamilton Campas, si no estoy mal, milita con Ángel Di María en Rosario Central, milita este jugador colombiano. Oiga, y lamentable.
1: Yo pensé que lo de las amenazas ya había acabado.
2: Lamentable eso, la verdad.
1: Sí.
2: Recordemos lo que pasó con Andrés Escobar en el año. Partido, en los 90. La verdad
0: 94,
2: que. 94. Sí, 94. La verdad es que. No, eso es muy, muy triste. Hay muchas personas que hacen apuestas deportivas grandes. Digamos que porque gana Colombia o porque clasifique Colombia.
1: Sí, señor.
2: Y pues obviamente hay muchísima maldad en todo esto, estos actos violentos, y ahí está el resultado. Este muchacho pues salvaguardando la vida de él y de la de su familia, decide no venir a Colombia, decide pues hacer su escala en Argentina, y hasta razón uno le da, porque uno no sabe, la verdad, importante decir eso, de que uno no sabe cuál es el proceder de otras personas o cuál de pronto vaya a ser esa reacción de aquella persona que o pierde una apuesta deportiva o simplemente porque quieren hacerle daño porque no hizo el gol, imagínense.
4: Ok, listo. Pues a eso, en medio de la situación, el futbolista rompió el silencio con un mensaje publicado en su cuenta de Instagram. Abro comillas, a todo el país solo puedo decirles que comparto el dolor de esa eliminación. Nosotros también soñábamos con seguir avanzando y sé la tristeza que hoy sentimos como colombianos. Lamento profundamente no haber podido darles la alegría que todos esperábamos, pero quiero que sepan que nunca faltaron las ganas y la entrega del compromiso ni el amor por esa camiseta, escribió Campas. Campas también pidió que la frustración por la eliminación no se convierta en violencia. abro comillas, mi Colombia, por favor, nunca dejemos de lado el respeto. Podemos pensar diferente, sentir frustración o tristeza, pero ninguna pasión justifica el odio y vivir con miedo. Fue lo que pasó, y en esos momentos, pues, por supuesto, hay rechazo total por lo que pasa con ese futbolista que le tocó salir corriendo, no llegar a su país natal por un error, ¿sí?, e irse para otro país porque le da miedo llegar a este.
2: Y él todavía no había sido citado por Rosario Central, o sea, era de pronto la posibilidad de vacacionar, de pronto de pasar un tiempo con su familia, algunos días con su familia, y ahí sí enseguida llegar a la concentración del equipo rosarino, pero pues lastimosamente fue de otra manera, le tocó proceder de otra manera a este gran jugador, porque realmente no se le quita, un error lo comete cualquiera, un penal decisivo, vea, Messi, Mbappé ayer también erró penal, pero pues así es la situación
4: ese,
2: acá.
4: Ese temita de ayer de Francia, y me perdonará usted que es neutro, señor Arlián Díaz, pero comencemos con los cinco árbitros que le colocaron a Francia frente a Marruecos. No sé si Pamela me puede colaborar, que sea un poco más de deportes que yo, pero haberle colocado cinco árbitros principales al partido de Francia, que no se note el descaro y el cinismo por parte de la FIFA para la colaboración argentina, para que una Francia no quisiera llegar, ¿sí?
2: Pero ayer no hubo ningún tipo de pronto, no, de amaño o de pronto.
0: Yo vi sí también un buen partido, o sea, pues para Francia, incluso Mbappé sí se repuso después de haber botado el penal.
4: Después de haber botado el penal.
0: Un pepinazo de gol allá, que mejor dicho, pero un gol que no hace nadie más.
4: Yo me vi el partido aquí un ratico con ustedes, un ratico me lo vi, y yo se veía que el árbitro no le pitaba nada a Francia.
2: Sí, era o a Marruecos, dirá.
4: Y el man no sacó amarillas, el man estaba como, no sé, estaba como asustado.
2: Sacó solamente una sola tarjeta en todo el partido, y fue para Marruecos.
4: Y uno dice, cinco árbitros argentinos, ¿por qué?
2: Pero también hay que ver que Francia hizo un buen partido. Francia sí hizo un partido impecable.
4: Ganó.
2: Sí, claro.
4: Ganó.
2: Y yo creo que ese penal era interpretativo también de que se podía pitar y no se podía pitar. Entonces el árbitro concedió el penal y ahí Francia hizo lo suyo. Lastimosamente, bueno, le digo algo, las declaraciones de Kylian Mbappé. Ahora que antes de que se me escape, Kylian Mbappé dijo que nunca le había pasado una situación como esa, porque primero el árbitro le dijo hay penal, él estaba acomodando el balón para cobrar su penalti, y en cierto momento ya cuando estaba preparándose, el árbitro le dice espere porque posiblemente no es penal, y después le dice proceda que sí hay penal. Entonces él como que él dice en su declaración en la rueda de prensa que se desconcentró y que nunca le había pasado eso en el fútbol europeo.
4: Oiga, yo siempre digo que no, siempre lo he dicho desde que salió el VAR, eso le ha quitado la emoción, le ha quitado la alegría al fútbol, la verdad. Ya no, el fútbol no, bueno, a mí nunca me ha gustado y ahora menos con esa cuestión de que hay unas jugadas espectaculares como la que hizo Egipto en ese gol que sí le hizo a... Y no, hay una falta ya después de que hicieron el gol, le quita la emoción a la vaina.
2: Una falta que fue hace más de minuto y medio.
4: Ajá.
2: Y le quitaron el gol legítimo al
4: entonces,
2: el equipo de
4: ya
2: Egipto.
4: Ya uno no va a decir que es que no sé qué, sino que le están ayudando a Argentina. Porque ahí donde se ve eso, le están ayudando a Argentina. Porque la falta sí la hubo.
2: No quiero entrar porque van a decir que es que yo soy simpatizante de Argentina. No quiero decir cómo son las cosas.
4: No, la falta sí la hubo porque lo pisa. La falta sí la hubo porque lo pisa y todo. Pero ya después del gol.
2: Hubo algo igual en el área de Argentina cuando, cuando hicieron el gol, el tercer gol, cuando el partido iba 2-2. Y hubo algo igual en el área de Argentina y un posible penal para Marruecos y no se cobró. Ahí sí le doy toda la razón, le cabe derecho.
4: Ok, listo, perfecto. Para que ustedes participen esa mañana a través de los 100.7, compatibilidad de signos, que dicen los oyentes a través de nuestro fanpage, Arguez Barranca Bermeja. Hoy se les publicó para que ustedes dejaran, si quieren saber qué tan compatibles son con sus familiares, con sus amigos, con su familia, con su esposo, como Emma Solano, dice por acá, Capricornio y Libra. Dice Isel Ariana, yo soy y Aries y Scorpio, quiero saber Virgo y Leo. Hay varias por ahí, Pablo, para que usted la tenga presente, ¿yo?
0: Sí, aquí estamos ya atentos entonces a todo lo que la gente envía. También estamos con los audios que van a enviar al 322-364-7820, tu merced.
2: 8 de la mañana, exactamente con 38 minutos. 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

0: Oiga, 7 de la mañana, 46 minutos en Arriba Yariguíes. Nosotros continuamos invitándolos a enviar su nota de voz. También porque hoy hay compatibilidad de signos. Usted nos envía nota de voz preguntando la compatibilidad de su signo con el de su pareja. Y Pamelita va a estar diciéndole.
1: Señor, sí, claro.
0: Claro que sí. Pamelita va a estar diciéndole cuál es esa compatibilidad, esa compenetración entre usted y su signo. 322-364-7820. Envíenos su nota de voz. Y ahí está Pamela preparada para interpretarle cómo es su compatibilidad con su pareja.
1: Oiga, si no importa si no es la pareja, Pito, eso no importa. Aquí vamos a hacer reserva al sumario. Si de pronto alguien quiere otra compenetración que no sea con la pareja oficial, se le hace, se le tiene también, tu merced.
0: Y si necesita de pronto que sea anónimo, también puede ser, Pamelita, ¿cierto?
1: Claro que sí, aquí todos somos todos, todos con todos, del mismo modo y en sentido contrario.
0: Ahí sí me dejó listo ya. Las 7 de la mañana con 47 minutos. 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

0: Oiga, así nos tiramos en los siguientes 2.7. 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Yari Guíez te dice que son las 7:57.
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4: Así continuamos a través de los 102.7 de Yariguíes. 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Oiga, vamos a seguir escuchando Yariguíes, que hoy es viernes, fin de semana.
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6: Las 8 y un minuto.
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1: Oiga, 8 de la mañana con 6 minutos. A esta hora es que abren los comercios, de la gran mayoría de los comercios. A esta hora abren los locales comerciales. De pronto está la asesora haciéndole el aseo a la oficina. O de pronto está en este momento la directora llegando también con su tarrito, su termito de agua, también su coquita con el almuerzo. Y hoy ya toda la gente con ese desestrés laboral, porque es fin de semana, es puente festivo, porque en ese momento mucha gente ya sí, está saliendo hoy de vacaciones.
2: Claro, oiga, usted sabe, por ejemplo, en Sobachocha, ¿cómo le decimos? Allá hay diferencia entre el jefe y el empleado. En Sobachocha existe la diferencia.
3: ¿Cómo es?
2: Cuando llegan tarde, tu merced.
3: ¿Cómo es?
2: En Sobachocha, cuando el empleado llega tarde, tu merced, ¡toma tu memorando!
3: ¡Toma tu memorando!
2: ¿Y cuando el jefe llega tarde?
1: ¿Cuándo? ¿Qué pasa?
2: Estaba reunido con un cliente.
1: Oiga, eso pasa, pero solamente pasa
3: en Sobachocha. Y en otras emisoras, acá no.
1: Oiga, vea, también hay que estar informado de la mejor manera. Y
3: pero,
1: para eso.
3: Pero antes de eso, se acaban las vacaciones. Es fin de semana, pero mañana no juega Colombia.
1: Mañana, ay.
4: Ay, porque tenés que abrir esa área de nuevo.
3: Mañana no juega. Mañana a las 8 de la noche es Argentina-Suiza, ¿oyó? Vamos con noticias a esa hora, sí, mañana.
4: Mejor.
3: 8 de la mañana, 7 minutos.
4: A esta hora contarles de una grave emergencia vial que mantiene incomunicado por carretera al departamento de Arauca con Santander y norte de Santander. Luego del colapso del puente militar ubicado en lo que sería el sector de Caño Negro, sobre la vía de la Soberanía, uno de los corredores más importantes para la movilidad y el comercio en la región. De acuerdo con los reportes preliminares, las intensas lluvias registradas en el piedemonte llanero provocaron el aumento del caudal del río Bojabá, ocasionando así la falla en lo que sería la estructura metálica que había sido instalada de manera provisional por lo que sería el Ejército Nacional tras la pérdida, recordemos, del puente original durante la temporada invernal de 2015. Como consecuencia de este colapso, el tránsito de todo tipo de vehículos quedó completamente suspendido, afectando así lo que sería el transporte de pasajeros, alimentos, combustible y mercancías entre Arauca y los departamentos vecinos. La emergencia también impacta a cientos de viajeros y transportadores que utilizan diariamente este corredor vial.
3: Ok, gracias. Sara, gracias por la información en esa mañana. 8 de la mañana, 8 minutos, 8 con 8. Arliano, se tiene por ahí una nota de voz de los oyentes porque van a participar por boletas y además para saber la compatibilidad de signo con su pareja o con la persona que tienen al lado. A ver.
1: Claro que sí, buenos días.
5: Mis amigos de Yariguí, muy buenos días.
2: ¡Oli!
5: Qué hermoso día el de hoy.
2: Momento, gente,
5: les cuento. Esto, quería pedirles el favor de que es que quiero saber qué compatibilidad soy con mi pareja. Yo soy Tauro, ella es Libra. Lo que pasa es que en este momento estamos un poco distanciados por cuestiones laborales. Ella le salió trabajo en otra parte y yo estoy aquí en Barranca. Entonces quisiera saber en la cuestión de lo económico y en el amor, lo personal, todo eso, cómo podemos estar ahí, si las cosas nos van a fluir bien, vamos a tener muchos inconvenientes o algo. Muchísimas gracias y feliz día.
2: Bueno, tu merced, entonces él es Tauro y la pareja en Libra,
1: ¿no? Libra, sí, señorita.
2: Tu merced, pues elementos que hacen parte de esta combinación, de esta compatibilidad, saber si existe o cómo están los promedios. Encontramos elementos de aire y de tierra en esta compenetración. Y pues digamos que esta combinación, tu merced, no es de que sea de las más altas ni de las más probables a nivel de el zodiaco, por no decir más bien que es muy baja. Además, recomienda mucho, pues, el oráculo, se recomienda sobre todo cuando las runas vikingas muestran aquí que debe haber mucho esfuerzo, mucha comprensión, tu merced, por parte de las dos personas, en este caso, o de los dos, para que puedan hacer funcionar esta relación. Entonces hay que poner muchísimo, ya como lo dije, esfuerzo y comprensión. Entonces yo creo que va a ser un desgaste siempre tedioso, ¿no? Va a ser algo siempre, pues sí, ahí que va a poner las cosas no tan fácil. Y entonces como que puede llegar algún momento donde usted al fin como que se canse de luchar contra la corriente, ¿cierto, tu merced? Como que ya usted dele y dele para allá, pero usted ve que como que, nada, en vez de avanzar, retrocede
1: o mí, se estanca más.
2: Y también el factor distancia también prima mucho. Eso es lo que está diciendo acá el oyente, que pues están en diferentes lugares, y al parecer en distancia por trabajo, algo así le alcancé a escuchar. Y pues digamos que aquí pues también juega ya entonces esa otra situación que se puede decir otra cosa con la que hay que lidiar, por no decir que juegue en contra. Entonces,
4: ¡mame! Sácalo que le compota.
2: Guachada tan calle acaba de decir esta pena. ¡Sáquelo que les compota, mona! Uy, me gustó esa, la voy a anotar. ¡Sáquelo que les compota!
4: Agregamos al diccionario.
2: Sí. Falta billuyo para comprar una arepa para echarle a eso.
3: MK también.
2: También, compota. Oiga, entonces, vea, por acá la gente me está diciendo que qué pasó entonces con Libris y Tauro. Pues esta compenetración, pues hay que decir que entonces aquí viene lo digamos, interesante o lo cual puede ayudarles a jugar a favor. Porque no todo es malo ni todo es negativo. Entonces, lo que sí puede ver acá es que a Libra y a Tauro le gustan los retos y hacer perdurar esta relación supone, sin duda, un reto muy interesante. Entonces, ya si van a tomarlo como un reto, como que usted va a decir, no, venga, ¿sabe qué? Vamos a voltear ese oráculo de Pamela y esas runas vikingas la vamos a mandar para allá, para donde suena ya, ¿cómo se llama? Para
3: chocha.
2: No, los vikingos son de Noruega, de Suiza. Okay. Oiga, de Suiza, ¿acuerdan de Suiza?
3: Sí.
2: Allá es la tierra de los vikingos también, tú me dices. Para allá van a mandar.
1: Otra vez sale en la llaga.
2: Entonces,
1: otra vez sale en la llaga,
2: papi. Si quieres, exactamente. Si quieres darle tu merced la vuelta a eso, pues entonces puede ser que lo tomen como un reto y puedan hacer tomar las cosas diferentes. Tanto Taurus como Libra están regidos por Venus, por lo que la atracción puede ser inmediata. Así que puede haber una compenetración. Entonces, si luchan contra esos pronósticos, tu merced, y le dan, digamos, así como se puede decir en este momento, como puede serlo. ¿Cómo le va en eso que se llama, digamos, cómo le va como cuando.
3: Suiza, Colombia.
2: No, ¿cómo le va como cuando ya dijimos de fútbol? Ahora cambiamos. ¿Cómo le va como cuando usted se le pasa un día sin pagar el impuesto vehicular o catastral?
3: ¡Hijo de madre! Pucha.
2: Entonces, aquí ambos les gustan los lujos y son muy románticos.
3: Ella quiso decir en el embargo que le van a hacer después de...
2: Exactamente.
3: Lo que le hacen a usted.
2: Como que usted le dan es duro, tu merced, así como le va. ¿Cómo le va? ¿Cómo le da Ángel y a Zeta, tu merced? Le da duro porque eso no lo pasa para nada, oíste, tu merced. Entonces, ambos les gustan lujos y son muy románticos, por lo que su compatibilidad es muy elevada, tu merced. Le va a ir bastante bien, bastante, digamos así, situaciones que puede... No, estoy hablando cuando digo Ángel y con Zeta, es que lo ¿cómo se llama? Lo trata como si no fuera Cetis, como que no lo trata romántico, no estoy diciendo nada mal.
3: Okay.
2: Pero si no vamos a hacer humor, entonces no vamos a hacer humor en este momento, listo. Por lo que la compatibilidad puede ser elevada en esa parte con estos dos signos, entonces hablando de Libris y de Taurus, su merced, para que lo sepa muy bien. Entonces no me quiero meter en problemas acá ahorita con el depósito de Angeli porque ya me miraron rayado acá y no me intimiden. Entonces, mire, pueden disfrutar realizando escapadas a distintos lugares románticos, funcionan muy bien como pareja en este campo de relación, entonces pueden hacerlo muy, muy bien.
1: Un picnic, okay. De pronto que se vayan a un mirador un viernes en la noche y de pronto que ella se escape del trabajo, de pronto donde está, si está en Bucaramanga, si está en otro lado, llegue ahí a Barranca y se van para un mirador y avivan la llama de la pasión.
3: Avivan la llama de la pasión.
1: El fuego sagrado.
4: Y bueno.
3: Oiga, y bueno, le entregamos la compatibilidad de signo entonces a ese caballero y también se gana boleta para que vaya, se vaya con la pareja hasta que llegue en esas vacaciones, en ese puente festivo, para deslizar de pizza, de patinaje. Hay que pedirle los datos completos para ya que le envíe acá. Y se vaya para el Centro Comercial San Silvestre ese fin de semana. Son las 8 de la mañana, 14 minutos, 8:14. 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
1: FM. 8 de la mañana, 24 minutos. Señorita Pamela.
2: Señorito. Ay, señorito.
1: Señorita, le digo que el reporte de sintonía y la gente preguntando por la compatibilidad con su signo, con su pareja, con su amante, con su, de pronto, su pretendiente o su pretendido.
2: Pretendiente, sí.
1: Su arrocito en bajo, de
2: uy,
1: pronto.
2: ¡Qué rico!
1: Está candente, está arriba la gente opinando, la gente preguntando, la gente bastante interesada en saber cómo es. Claro. La compenetración, eso es importante, claro.
2: Qué rico, tu merced.
1: ¿Sabe algo, Pamelita?
3: Penetra con la una pareja.
1: ¿Sabe algo, Pamelita? De que yo siento de que de pronto no es que tenga dudas si eso no es la pareja, sino que de pronto quieren saber más a profundo cómo es su relación, que de pronto deparan los astros, que deparan las runas vikingas. Y para eso está la maestra.
2: La Pamela, sí.
1: La maestra Pamelita Ginet en esta mañana de viernes, de inicio de semana. Hoy es fin de semana, ya comenzó normalmente el fin de semana con puente festivo. Son cuatro días que tenemos. Viernes, sábado, domingo y lunes festivo. Para mucha gente descansar y mucha gente que sí le toca laborar, que le toca trabajar. Pero pues nosotros aquí estamos acompañándolos con la programación de Yari Guíes. Por acá tengo una nota de voz, Pamelita, también. Tengo notica de voz por acá. Hola, ¿cómo estamos? Buenos días.
4: Hola, Pamela. Dios la bendiga. Buenos días.
2: Amén.
4: A ti y a todos tus amigos de Yari Guíes Estéreo, la mejor emisora.
1: Eso.
4: Mi compatibilidad siempre la divina. Yo soy Aries. Y mi esposa también es Aries. Siempre nos sale todo bien. Te felicito, que sigas así, mami.
2: Yari Guíes
4: Estéreo, la mejor emisora de Colombia y Santander.
2: ¡Esa, tu merced!
4: Manuel Rueda, un abrazo.
2: Vale, para ti, tu merced, un abrazo. ¿Viste, tu merced? Que es que está, mejor dicho, aferrado a las runas vikingas.
1: ¿Cómo se
2: la
1: siente usted? ¿Cómo se siente usted cuando le dicen mami? Así bien chévere.
2: Rico, rico.
1: ¿No le gusta que le digan mami o sí? Usted, hay mujeres que no le gusta que le digan mami.
2: Sí, a mí me puede decir. Como quiera me puede decir a mí. Eso depende del escenario, pito, de verdad.
1: Bueno,
2: ¿y
1: sabes
2: lo que pasa?
1: Ajá.
2: Que es que muchas veces no es lo que le digan, sino quien lo diga.
1: ¿Quién lo diga?
2: Claro, claro. Ya, así que entonces eso depende de quién lo diga. Él dijo mami, me gustó cómo
1: sí,
2: lo dijo.
1: Sí, el sí, lo dijo chévere. Lo dijo
2: mami.
1: Bueno, Aries y Aries, dice el hombre.
2: No, ya, él le estaba diciendo que está feliz porque sí le ha atinado a la compenetración. O sea, okay. Él estaba como haciendo el comentario, ¿ya?
1: Ok, entiendo.
3: Estaba reafirmando.
1: Bueno, me dicen por acá, hola, porfis, compatibilidad entre Tauro y Escorpio.
2: Taurus y Escorpio, tu merced. Vamos a ver cómo va esa compenetración. ¿Qué dice por acá las runas vikingas? ¿Qué dice el oráculo para el día de hoy? Esta compenetración de Taurus y Escorpio, pues basa, tu merced, más que todo en el tema de pues muchos sentimientos, mucha emoción.
1: Sí.
2: Digamos que es algo donde hay que tener y hay que mirar mucho cómo juega la parte de los estados de ánimo también, tu merced, y cómo juega la parte pues de la una persona en tema pues sobre todo de la parte afectiva. A Scorpius le encanta mucho todo el tema que tenga que ver con darle como o hacerle sentir el lugar, hacerle sentir importante, hacerle sentir lo que vale verdaderamente. Eso le encanta y le apasiona mucho a Scorpius. Es una de las cosas que más le puede, digamos, elevar, ¿por qué no?, la motivación para construir una relación. También a mirar cómo pues puede también manejar la parte de Taurus, donde estos dos signos pues pueden tener una pasión bastante importante. Y cuando hablo de pasión, no estoy hablando solamente de la parte íntima, sino de por hacer algo o por ejecutar proyecto, una inversión o alguna cosa por el estilo. Entonces, esta compenetración es una de las compenetraciones que va a tener que también trabajar en algunas ocasiones el tema de los egos, el tema pues de pronto también de una situación con la otra persona, pero que puede llegar a darse a largo plazo más que todo. Entonces, pueden tener eso presente si están buscando algo realmente en serio, formal o para largo plazo, o si sencillamente están buscando algo por un momento.
3: Las cosas como son.
2: Exactamente, wow. Hablar tal cual como es, hablar con sinceridad, tu merced, y esa situación. ¿Cómo le va en el, como en el qué? A ver.
1: Como en el Messi, Haaland y Mbappé, que llevan bastante.
2: No, pero es que entre ellos no sean duros, es que cuando hablamos de algo es que una cosa le da duro a la otra. Entonces, bueno, entonces le digo yo, ¿cómo le va en el sin respeto? Así una frase original.
1: Okay.
2: Tu merced, entonces, ¿cómo le va en eso? Pues esta combinación también, o esta compenetración puede darse bastante, digamos, interesante, sobre todo con el erotismo y con la pasión que tiene Scorpius, que es uno de los signos que obviamente va a ser más activo en la parte íntima, es uno de los signos que más le encanta y que tiene mucho fuego y por lo tanto desborda mucha pasión al momento de la intimidad. Es un signo muy, muy activo íntimamente, entonces va a ser ser como el signo que más que todo guíe a Taurus en esta parte, sí, en la parte íntima, o que pues le haga sentir también pues y cómo se dice, deseado, para que Taurus uh-huh. pueda tener y pueda andar todo y por lo tanto pueda haber esa compenetración, así que y bueno.
5: Wow. Y bueno, listo, señores, cuando son las 6 de la mañana, 29 minutos, 6, 29. Ay, 8, 29, sí.
3: Sí, está madrugador, ¿no? Sí, ¿ah? Y se nos quiere que acabe viernes.
5: Bueno, 8 de la mañana, 29 minutos, tenemos invitado especial, chicos, se trata de Juan Rodas, que está con nosotros a través de los 102.7 y es del Centro Comercial San Silvestre. Juan, ¿cómo estamos? Bienvenido a Yarguíes.
6: Hola, muy buenos días para todos. Pues primero estoy súper impactado, no sabía que Pamela fuera tan sabia.
2: ¡Uy, merced!
5: Vamos a hacer una cosa. O sea, Juan, ¿qué signo es usted?
6: Yo soy Piscis.
5: ¿Y su pareja?
2: Piscis.
6: No sé, pero cumple en septiembre.
5: Cumple septiembre, Famis.
2: Cumple septiembre, debe ser como de Virgus, por ahí viene.
5: A ver, ¿qué tan compatibles son?
6: El 27 de septiembre.
2: ¿El 27? No, entonces ya es Libris.
1: Libris. Sí, Libra.
2: Libris y...
6: Piscis.
2: Y Piscis. Esa, vamos a ver, quieres saber la compatibilidad, tú mereces, pero no me vaya a culpar a mí, eso es por...
5: ¿Qué tan compatibles son? A ver.
2: No, esa compenetración de Piscis y Libris es una combinación, digamos, en la que tienen que mirar, pues, mucho, se juega, pues, aquí un papel importante. ¿Cuál? Y es que Piscis es un signo muy intelectual, es un signo también que cuando quiere hacer algo lo hace con toda su pasión o que quiere entregar, digamos, las cosas de una manera seria, digámoslo así. O sea, cuando se dice, por aquí voy a con este... ya sea un proyecto o con esta relación, es porque va en serio y porque le gustan las cosas de pronto claras también desde el principio. Entonces es un signo que puede guiar mucho a Libris, porque Libris en ocasiones como que se queda un poquito, como que ay, como que sí, como que toca estar, hay un refrán que dice mejor atajar que arriar o que empujar, ¿cierto? Un refrán muy de la finca, tu merced, eso con el término del ganado. Entonces, eso pasa muchas veces. Y a Piscis como que de pronto en ocasiones dicen, ay, pero es que me toca estar ahí como que yo, como que muestro más el interés, como que es que no muestro, no veo tanto el interés de Libris. Pero resulta que lo que pasa es que Libris es un signo como pasivo, pero por dentro sí tiene mucha pasión y por dentro sí tiene un fervor grande, tu merced. Entonces, ahí es que más bien como que entender la situación para que la cosa pueda fluir. Ahora, íntimamente ya es otro cuento.
5: A ver, ¿cómo es?
2: Ya, porque ahí sí se deporta. Ahí sí se desbordan y ahí como que usted dice, venga, pero es que usted como que cuando estamos allá en ese, como en la, como a, ¿cómo le decimos? Como a cucaracha encima del mesón, o sea, le dan duro a la cucaracha. Entonces, porque usted es diferente, en cambio como que usted parece que no quisiera las cosas, entonces lo que pasa es que Lidis tiene ese detalle, tú merece. Okay, pero sí es una combinación que se puede dar.
5: Muy bien, Juan. 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
3: ¡La herida no se ha cerrado!
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5: 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Está chévere, pero el bochorno se siente ya, ¿sí o qué?
6: 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No está haciendo mucho sol, pero sí, el bochorno.
5: El bochorno se siente. 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
9: Bueno, vamos a parrandear, pues. ¡Hey! Parrandear.

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14: Las 9 y 59
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1: Y señores, en el de viernes, Yariguíes. Así estamos, listos, prestos, dispuestos para llevarles a ustedes dos horas llenas de música, cargadas de mucha emoción, llenas de felicidad para todos ustedes, en la emisora que se escucha más. Señores, hoy es viernes.
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1: Ya saben lo que sucede los días viernes en Yariguíes. Ya saben lo que sucede los días viernes en la emisora que se escucha más. Tú lo pides cantando. Viernes se pide lo cantando. Envíame una nota de voz. Bien breve, me dice Carlos, ya estoy con la bailoteca. Te habla Sara Burgos desde el barrio El Arenal. Y quiero que me complazca con esta canción. Y me cantas un pedacito, ¿eh? 5 segundos, 10 segundos, ay, no te vayas a cantar toda la canción, tampoco es necesario. Y ya inmediatamente te la dejo correr completica aquí en Yariguíes 102.7, la emisora que se escucha más. Así de fácil, para los que llegan a la sintonía y dicen, ¿cómo así, Carlos? ¿Cómo así que pídela cantando? Yo nunca había escuchado eso. Aquí estamos para complacerte, para que tú programes en la emisora que se escucha más. De la mano de Papito Dios, lisos para llevarles a ustedes todas las emociones en Yariguíes, la emisora de las sorpresas, la emisora que le dice segundo semestre, trae muchísimas cosas para ti. Así que preparados, vamos a disfrutar, ¿eh? Vamos a pasarla genial. Con esa temperatura bastante agradable que tiene en ese momento Barranca Bermeja, porque tenemos una temperatura de 31 grados centígrados, sensación térmica de 36. La máxima que me dice por acá Lideán que tendremos es de 34 aproximadamente a la 1 de la tarde. Entonces va a estar algo nublado el cielo en diferentes sectores de Barranca Bermeja. Un abrazo inmenso para todos los que están también en Bucaramanga, quienes en ese momento tienen una temperatura de 27 grados centígrados y la máxima que esperan hoy es de 28 aproximadamente también a la 1 de la tarde. Y todos listos a pasar una mañana genial con Yariguíes 102.7. De viernes. Viernes. Con la pechichona, la cuchicuchi de Barranca Bermeja. La bailoteca de Yariguíes.
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0: 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Tú eres el DJ aquí en Yariguíes.
1: Y solo quiéreme, que yo te estoy queriendo y solo ámame.
2: Muy bien.
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2: Sí.
1: Y te estaré esperando y solo quiéreme.
2: Buena canción, ¿ah?
1: Hola, Carlito, buenos días, ¿cómo estás? Por
2: bien.
1: Favor, me regalas esta canción que no sé cómo se llama,
2: ¿no?
1: Pero me sé este pedacito.
2: Ajá,
1: habla con Luz del barrio San Silvestre.
2: Un abrazo para ti, Luz, pero si tú misma dijiste el nombre, ¿ah? Ahí te va tu canción, tu programa Soy en Yariguíes.

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1: Viernes con los 102.7, viernes te pide la cantando. Tú me envíes una nota de voz bien corta donde me digas, Carlos, te habla Armando Pérez desde el barrio del Cincuentenario. Quiero que me comparezcas con esta canción y me canta su pedacito. Hay 5 segundos, yo inmediatamente te complazco. Como esa canción que pedían de Los Diablitos. Tenía rato de no escuchar esa canción. Solo Quiéreme, Los Diablitos. Muy buena canción, gracias a esa amiga que la pidió a través del 322-364-7820. Información también a esa hora que tiene que ver con todo el tema de movilidad para todos nuestros amigos que transitan por las vías del Magdalena Medio con los 102.7. Nuestro amigo de la Ruta del Cacao en esa hora de la mañana, corredor vial Bucaramanga, Barranca Bermeja, Yondó, informa a nuestros oyentes las novedades de la vía. Barranca Bermeja, pronóstico de temperatura aproximada de 24 grados centígrados, mayormente nublado. Para Lebrija, el pronóstico de temperatura aproximada de 22 grados centígrados, parcialmente nublado. Y en la ruta vía Barranca Bermeja, Yondó, se presentan condiciones normales de operación. Tiempo estimado de recorrido entre Barranca Bermeja y Yondó, 15 minutos. Ruta Nacional 6601 vía Barranca Bermeja, La Lizama. Tiempo estimado de recorrido, 30 minutos. En la Ruta Nacional 6602 vía La Fortuna, La Renta, Lebrija. De acuerdo con las disposiciones de la Resolución 214 del 1 de febrero del 2024, se presenta restricción al tránsito de vehículos categoría C2 y superiores entre el punto de referencia 17 más 967 y el punto de referencia 40 más 670 de la Ruta Nacional 6602, sector La Paz, La Renta, Lisboa. Por lo tanto, deberán utilizar la Ruta Nacional 6602B, La Paz, Río Sucio, Lisboa. En el PR 30 más 050 UF 3.2 al PR 31 más 700 UF 3.2 sector Puente Caño Seco, continúa paso restringido a un carril las 24 horas. En el PR 34 más 000 UF 3.2 al 34 más 210 de la UF 3.2 sector Capitancitos, hay cierre preventivo del carril derecho. Y en la Ruta Nacional 6602B vía La Paz, Río Sucio, Lisboa, en el PR 07 más 900 al 08 más 200 de la UF 5, hay cierre preventivo del carril derecho por estabilización del terraplén. Y en el PR 14 más 500 al PR 21 más 400 de la UF 5, 6 y 7.3, hay cierre preventivo del carril derecho por reparación de juntas.

sector viaducto Río Sucio. El tiempo estimado recorrido entre La Fortuna y Lebrija es 1:45 y recuerden que la vía nunca estará solos. Pueden comunicarse con la Ruta del Cacao al 310-391-0901. La información de la movilidad en el viernes a través de los 102.7, la emisora que se escucha más. Saben, envíame esa nota de voz que quieres escuchar. Te complazco inmediatamente. Hoy tú lo pides cantando en Yari Guíes. Hoy tú lo pides cantando en la emisora que se escucha más en los 102.7.

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1: Cheyenne Rubio al lado de Jason Jiménez. Eso se llama El Mejor a través de los 102.7 en la emisora que se escucha más. Hoy tú lo pides cantando en Yariguíe.
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1: Canta, babé, canta.
3: Carlos, quiero que me complazca con una canción que llama Un Amor Genial.
1: Ajá, canta, babé.
3: Y dice...
1: ¿Sí? Un, dos.
3: Porque yo te quedé hasta el final. Porque tú, ajá, porque tú eres muy buena conmigo. Porque yo te amaré hasta el final.
1: Oye, Yariguíe en el viernes. Pídelo cantando en la emisora que se escucha más.

0: Un amor genial, canción solicitada a través del 322-364-7820 de línea de acceso directo de Ariguíes, porque hoy tú lo pides cantando en la emisora que se escucha más.
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0: Vamos inmediatamente para las calles de Barranca Bermeja.
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0: La voz de Yariguíes en las calles de Barranca Bermeja, Arlian Díaz, Montiel. 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
1: Se escucha.

0: 7 de la mañana, 54 minutos a través de los 102.7. 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

0: Don Luis.
1: Es el gran Martín Elías con esa canción que lleva como título Bendito Sea. Lo suena a través de los 102.7 en esa nueva hora, a través de la emisora que se escucha más en el Beviernes, Beviernes, Beviernes, Beviernes, Yareguíes.
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1: 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Señores, además recuerden que hoy ustedes programan, hoy tú programas, pídelo cantando en los 102.7.
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1: Programas enviándome una nota de voz a través de nuestro WhatsApp 322-364-7820, bien breve, donde me dice: Carlos, quiero que me complazcas con tal canción. Me dices: Carlos, te habla Fabián Castellanos, hablo de el barrio Cincuentenario, quiero que me complazcas con esta canción, me cantas un pedacito, 5 segundos, yo te la voy a dejar correr completica en esta mañana a través de los 102.7, la emisora que se escucha más. Nos vamos inmediatamente a las calles de Barranca Bermeja con Arlián Díaz, el mal ámbito de la radio.
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1: Porque además de eso me contaron que ya tiene el carrito lleno, ¿ah?
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1: Gracias, Arlián, por toda la información desde La Quinta. 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Ahí San Ponce en la Mexa Servía a través de los 102.7 a las 11 de la mañana con 8 minutos. Ya sabes, pídelo cantando, yo te complazco, pídelo cantando. Y también los que están de cumpleaños en el día de hoy, envíeme esa nota de voz, ese texto de los que están cumpliendo, porque en instante los voy a felicitar a todos. Llegó el fin de semana y tú estás con Yari Guía 102.7.
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0: Es Rica Arena y eso se llama Licor. Suena a través de los 102.7, la emisora que se escucha más. ¿Qué? Tú lo pides cantando en Yariguí, es hoy. Tú lo pides cantando en la emisora que se escucha más. 3, 2, 1, por aquí está. Ok, listo.
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0: A ver, ¿qué me piden? ¿Qué me piden para ver? ¿Qué me piden para ver? Pide para ver qué es lo que es.
2: Allá, Carlanga, suéltala. Vámonos con abanico de colores. Allá. Movimiento y elegancia. Epa. Gloria Peña sabe mucho de las de coreografía. ¡Ey, vámonos con Gloria Peña!
0: Eso va.
2: Bendiciones, Carlanga. Bendiciones.
0: Un abrazo para ti, hermano, todos los conductores están con Yariguíes. Esa canción que tú me acabas de pedir suena como algo así como...
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0: ¡Pólvora eso también, carajo!

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1: Hola, Carlos, quiero escuchar la canción que dice ¿A dónde fue el amor?

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1: Habla Carlanga, buenos días. Para que por favor me ponga esa canción que dice: él trabaja hasta tarde para que ella no le falte nada. En la versión salsita, mi hermano. La que canta Daniel. O si no le gusta esa, ese que dice: un lobo domesticado, un lobo enamorado, tu mascota fiel. ¡Ayala! Reportando sintonía desde Fremont, California, George Silva.
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0: Canción que tiene varios matices y también varias remasterizaciones. Esa canción que también hace el Chapo de Sinaloa y se llama Le Hace Falta un Beso. Esa vez en la voz el gran Dani Daniel suena a través de los 102.7, la emisora que se escucha más en ese viernes. Pídelo cantando tú. Pídese una canción a través del 322-364-7820. Me dices, Carlos, compláceme con esa canción. Te habla Pedro Pérez del barrio El Cerro y simplemente me cantas un pedacito, 10, 15 minutos, 15 segunditos, y yo te voy complaciendo inmediatamente con tu canción, como lo hicieron nuestros amigos desde Fremont en California, a los cuales le enviamos un saludo muy especial. Bueno, buenas noticias y también hay que decirlo así, me complace saludar por acá al profe Edilson Merlano, que estuvo con nosotros hace pocos días haciendo algo bien bonito, y es una mano amiga para Venezuela, una colecta humanitaria que se hizo ahí en el Parque Camilo Torres, conocido como El Descabezado, en Barranca Bermeja, y pues queremos que él nos cuente esa experiencia, cómo se vivió esa experiencia. Vamos a hacer varias preguntas con él. Profe, muy buenos días, primero que todo, colóquese los audífonos ahí para que escuche bien chévere también su voz. Profe, ¿cómo estamos? Bienvenido a Yariguíes, como siempre, su casa.
1: Carlos, muy buenos días a todos los que nos escuchan en Barranca Bermeja, en todo el Magdalena Medio y toda Colombia y fuera en el exterior también. Ahí la sintonía de Yariguíes Estéreo.
0: Bueno, primero que todo preguntarle, profe Edinson Merlano, ¿cómo fue la experiencia arrancando desde aquí de Barranca Bermeja? ¿Tuvimos la acogida? ¿El pueblo barranqueño se puso la 10 como siempre lo suele hacerlo?
1: Bueno, Carlos, la verdad que se cubrió la expectativa, porque usted sabe que para nadie es un secreto que la situación es bastante compleja para muchas familias de Barranca Bermeja.
0: ¿Sí?
1: Y hacer un esfuerzo de que haga falta todo en la casa y llegar hasta ese punto del descabezado con una libra de arroz, con un atún, eso deja mucho que decir, eso deja mucho que pensar de nosotros los barranqueños, ese don de servir, ese don de dar.
0: ¿Cuánto recogimos?
1: Es aproximadamente unas 3.5 toneladas.
0: ¡Wow! 3.5 toneladas. Eso, recordemos, se llevó a cabo el pasado 1 de julio, desde las 9 de la mañana hasta las 6 de la tarde, ahí en el Parque del Descabezado, Parque Camilo Torres, en cabeza del profesor Edinson Merlano y todo el equipo de trabajo bastante nutrido que estuvo recogiendo alimentos no perecederos, agua, ropa en buen estado, todo lo que tiene que ver con elementos de aseo y elementos también médicos que se necesitan todavía en el hermano país. ¿Cómo fue la experiencia también al momento de trasladarse? ¿Cuántos vehículos iban? ¿Cómo fue ese movimiento de personal hacia el hermano país?
1: Bueno, ese día partimos más o menos a las 5:30, salimos del descabezado con una multitudinaria caravana. ¿Sí? Donde se notaba la alegría de esas personas que íbamos, de las personas que nos despedían, e incluso en esa caravana iban 4 o 5 hermanos venezolanos llorando y iban adelante parando el tráfico para que la caravana avanzara. Iban con cornetas, con la bandera de Venezuela, y iban llorando, que eso era, digamos que eso nos dio mucha fuerza, nos dio ese combustible para iniciar esa travesía hacia el hermano país de Venezuela.
0: Se ha conocido a través de las redes sociales, noticias y demás, personas que han dicho, incluso medios en los cuales han manifestado que hay dificultades, o que en su momento se presentaban dificultades para llegar más que todo a La Guaira, el territorio donde fue el epicentro de ese doble terremoto nefasto en Venezuela. ¿Se presentó algún tipo de inconveniente en el recorrido? ¿Cómo fue como tal la llegada al lugar? Y también existían otros temores, que es que las personas, que las ayudas iban a perder, que iban a tomar otro rumbo. Incluso se conoció también que hay entidades o países que mandaron sus productos de donación con chip de rastreo GPS para ver si era verdad que iba a llegar al destino final.
1: Bueno, la verdad que cuando llegamos a Cúcuta, más o menos 4:20 de la mañana, por donde íbamos y a donde llegábamos, nos decían, nos hablaban, nos metían miedo, decían, no vayan a ir por allá, mire que esas ayudas se las está robando la Guardia Venezolana, los pueden desaparecer, se pueden robar esos vehículos, no sean atrevidos, en pocas palabras.
0: Sí.
1: Cuando muy temprano fuimos a desayunar, y el señor, que es un venezolano radicado en Cúcuta, que montó un desayunadero, cuando nos vea toda la comitiva, todo ese equipo maravilloso de trabajo desayunando ahí, nos dice, venga, ¿ustedes para dónde van? Entonces nosotros le contamos. En ese momento él emite una frase muy hijo de la... ¿Cómo van ahí si esos hijo de la...?
0: O sea, estaban molestos.
1: Molestos, porque, o sea, contándonos que no fuéramos atrevidos a pasar, porque, o sea, algo nos podía pasar. Por eso nosotros, muy temprano, en el nombre de Dios, hicimos la oración, cubrimos con la sangre de Cristo a esa guardia venezolana y arrancamos hacia allá. En el nombre de Dios dijimos, bueno, muchachos, no tenemos por qué temerle, hay que temerles a Dios.
0: Sí.
1: Y esa fuerza que empezaron en las redes a decirle que Dios los bendiga, los cubrimos con la sangre de Cristo, eso nos llenó de mucho valor y arrancamos esa travesura para ingresar al hermano país.
0: Y al final se llevó a cabo el objetivo.
1: Pues mira, pasó algo que yo digo que eso ratifica que hay un Dios grande, misericordioso, porque cuando nosotros pasamos el puente internacional, a nosotros nos detiene un sargento mayor ahí ya en el cruce y nos dice que por favor, ¿qué íbamos a hacer? Entonces nosotros le explicamos, nos dijeron hagan un favor, oríllense allá, bajen las banderas porque Venezuela está de luto. No pueden
0: estar arriba.
1: No pueden las banderas, como llevamos la bandera de Barranca Bermeja, la bandera de Venezuela y la bandera de La Paz, indicando que era una avanzada
0: humanitaria.
1: Entonces, resulta que entonces nos desvían. De hecho, ahí estaban esos containers que duraron más de 4 años bloqueando la frontera entre sí. Colombia y Venezuela, ahí en el puente internacional, ahí parqueamos los 5 vehículos, revisaron, dijeron espere un momentico, llamen allá donde usted van a entregar las ayudas, y resulta que llamamos allá, el vehículo se varó. O sea, hay unas cosas que Dios mío, y nosotros, pues entonces yo le dije, mi sargento, de verdad nosotros necesitamos llevar esas ayudas. Dijo, no, déjelas aquí y nosotros la repartimos. Enseguida nosotros nos miramos y yo le dije, yo fui como osado, yo le dije, discúlpeme, mi sargento, mucho respeto.
0: El destino es allá.
1: El equipo de trabajo y la gente, el personal que muy, muy humanitariamente donó esto, acató el llamado porque nosotros dijimos que iba a llegar donde tenía que llegar, que son las personas que necesitan esa ayuda. Entonces él nos dijo, espera un momentico. Duramos más o menos 2 horas ahí esperando, pero oh sorpresa, Carlos, nos trajeron café, 2 termos de café, nos trajeron agua y empezaron a compartir con nosotros unos de la Guardia Venezolana, y yo le dije, venga, ayúdenos por favor. Y yo, no, tranquilo, vamos a llamar a mi general, que mi general nos autoriza. Bueno, para no alargarle esa parte, cuando viene un coronel dice, ¿ustedes qué hacen? Yo, no, mi coronel, esto, esto. Cuando al ratico dicen, sigan, que nosotros lo vamos a escoltar. Cuando nosotros nos dicen eso, que lo vamos a escoltar, nos miramos y le dijimos gracias a Dios y arrancamos a llevar los alimentos.
0: Bueno, entonces feliz término, ¿no? Hay que decirlo así.
1: Sí, se lo entregamos a esas personas que están haciendo la recogida y que ya empiezan a organizar, que tienen organizado las cosas, y empiezan a decirle, esto va para Manchique, esto va
0: el centro de acopio.
1: El centro de acopio.
0: Ah, bueno.
1: Nos atendieron bien, había esa dijeron, no pueden filmar, no pueden tomar, pero nosotros tenemos un berraquito que mientras ellos hablaban
0: se guardó por allá su cámara escondida
1: y eso, mejor dicho, filmó hasta el saludo. Entonces la verdad, quiero decirle a Barranca Bermeja que lo logramos gracias a este medio de comunicación, gracias a esas personas que de una u otra manera se vincularon, Enlace Televisión, a ese equipo de trabajo que trabajó arduamente sin esperar nada a cambio. Fue una osadía, como muchos lo dicen, profe, gracias por este proyecto tan bonito, pero llegar allá, entregar esas ayudas, ver el país de Venezuela con lóbrigo, con tristeza, muchas casas abandonadas, muchos locales abandonados, una tristeza grande. Se hace esa comparación porque cuando salimos ya entramos al país nuestro, a Colombia, Se ve la diferencia, ese multicolorido, la gente sonriendo, la gente, es algo, la verdad, que lo impacta y lo invita a uno a seguir trabajando. Y a veces uno se queja de la vida, Carlos, ¿sí? Que mire que no tengo para pagar el arriendo, que mire que me hace falta para completar la pensión.
0: Y hay gente peor.
1: Uy, no, de verdad que uno debe darle gracias a Dios cada día, en cada momento, porque uno está mejor que muchas personas que hoy están en situaciones bastante precarias.
0: Profe, en nombre de Yariguíes y de toda Barranca Bermeja, el más grande agradecimiento para usted, para todo su equipo de trabajo, y pues ojalá, hay que decirlo así, que no se tenga que presentar algún tipo de emergencia, que tengamos que activar nuevamente algo como lo que se hizo, profe. Entonces, para usted, muchísimas gracias, y para todo el equipo de trabajo.
1: Carlos, y seguimos trabajando, porque muchas personas nos han escrito y dicen, bueno, ¿y Barranca Bermeja qué? Cuando uno nace para vivir, uno vive para servir. Entonces, nosotros vamos a seguir trabajando. Usted sabe que esto, pues, tiene sus costos. Sin embargo, no nos vamos a cansar de trabajar. En Barranca Bermeja, a veces uno se queda sorprendido, pero más del 30% de la población, literalmente, tiene hambre, tiene muchas necesidades. Entonces, Carlos, desde el equipo del profe Merlano vamos a estar ahí ayudando, haciendo esas famosas recogetón, pedirle a las personas que se vinculan a estas actividades que nos sigan ayudando, porque son el motor y la razón de ser de estas personas que nos necesitan hoy.
0: Bueno, profe, ya saben, la casa Yariguíes, en las puertas abiertas para usted y todo su equipo de trabajo, para todo ese tipo de acciones bien bonitas que al fin y al cabo hay que hacerlas en una mano amiga, porque nunca sabe, Dios nos tenga bajo su manto cuando lo vamos a necesitar. 11 de la mañana, 43 minutos, a través de los 102.7, la emisora que se escucha más en el viernes es Yariguíes 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
1: Las 11 y 59
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0: 12 en punto del mediodía. Muy buenas tardes, Barranca Bermeja. Bienvenidos a este espacio informativo de Noticias Yariguíes, donde les contamos lo que realmente está pasando en la ciudad y la región. Les habla Sara Burgos, acompañada en cabina por Olga Celis, y en controles Fabián Castellanos, listos para llevarles las noticias más importantes del día. Actualidad, denuncias, historias ciudadanas y los hechos que tienen hablando a todo el Magdalena Medio.
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2: Lluvias golpean a Santander, inundaciones, viviendas afectadas y vías dañadas en varios municipios. Colapso de puente deja aislado a Arauca. Por carretera, suspendido el paso hacia los Santanderes. Un nuevo homicidio cobra la vida de una persona de 38 años. Tras el regreso a clases, desapareció la vigilancia. Crecen las críticas por la seguridad escolar. Más de 1 millón de estudiantes están llamados a participar en la segunda aplicación de Quiero Ser, Quiero Saber. Mujer fue rescatada cuando intentaba lanzarse en el puente de la Novena en Bucaramanga. Quinta Brigada oficializa nuevo comandante del Gaula Militar en el Magdalena Medio. Esto es Noticias Yariguíes. ¡Bienvenidos!
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0: Iniciamos contándoles que las fuertes lluvias que se han registrado en las últimas horas vuelven a poner en alerta a lo que serían varias comunidades de Santander. Las inundaciones, las crecientes súbitas y los daños en las infraestructuras han dejado las afectaciones en los diferentes municipios del departamento de Santander, obligando así a lo que sería las autoridades a mantener un monitoreo permanente en la situación.
3: Uno de los casos más preocupantes se presenta en el municipio de Cerrito, donde la creciente súbita del río Cerrital provocó daños en 2 viviendas, afectó el sistema de acueducto que abastece el casco urbano, una vía terciaria que comunica a 4 veredas y 4 puentes peatonales de madera utilizados por las comunidades.
0: La emergencia también impactó en diferentes sectores como la vereda San Miguel, donde la creciente del río Chicamocha causó afectaciones en 2 viviendas y diferentes daños en cultivos de plátano, melón y tabaco.
4: En el departamento de Santander, producto de las últimas precipitaciones, se han generado algunas afectaciones, especialmente en el municipio del Cerrito, donde se ha afectado 2 viviendas por producto de inundación, el acueducto que conduce o abastece hacia el casco urbano, una vía terciaria que comunica a 4 veredas y 4 puentes peatonales en madera son afectados por la creciente súbita del río Cerrita. Igualmente en el río, en el municipio de Cepita, se da una creciente súbita del río Chicamocha, el cual en la vereda San Miguel afecta 2 viviendas y algunos cultivos de plátano, melón y tabaco. En el municipio de Macaravita se presenta una afectación en la vía que comunica de este municipio hacia la provincia del Norte y Gutiérrez del departamento de Boyacá. Desde la Oficina de Gestión del Riesgo seguimos en articulación permanente, en comunicación constante con cada uno de los municipios para hacer la correspondiente evaluación de los daños y la caracterización de las necesidades.
0: Las autoridades mantienen el llamado a la prevención, especialmente para quienes viven cerca de ríos, quebradas y zonas propensas a los deslizamientos, teniendo en cuenta que las lluvias podrían continuar en las próximas horas.
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3: 12:05 del mediodía. En otro campo informativo, la Quinta Brigada del Ejército Nacional realizó ayer la ceremonia de transmisión de mando de los gaulas militares Chicamocha y Magdalena Medio, acto en el que fueron presentados los nuevos oficiales que liderarán las operaciones contra el secuestro y la extorsión en la región. Hablemos un poco con relación al tema de lo que dijo el director de la Quinta Brigada.
5: La Quinta Brigada del Ejército Nacional le da la bienvenida a los nuevos comandantes del Gaula Militar Chicamocha, Gaula Militar Magdalena Medio, quienes se incorporan en la dinámica operacional con el fin de desarrollar las operaciones militares de acción decisiva, de configuración, de sostenimiento a través de las tareas de estabilidad, tareas ofensivas, tareas defensivas y el COMAC. De esta forma, invito a la población civil a que denuncie en la línea gratuita 147, en la campaña Yo no pago, yo denuncio en nuestros gaulas militares cualquier situación o evento contra el secuestro y la extorsión. Pero asimismo es la oportunidad para que coayuden a que cumplamos nuestro deber constitucional a través de las operaciones militares en los ejes viales, protegiendo los activos estratégicos del Estado en una forma integral y coordinada con nuestra Policía Nacional, Fiscalía, CTI, y en una forma conjunta con la Fuerza Aeroespacial Colombiana y nuestra Armada Nacional. Patria, honor, lealtad. Nuestro compromiso es Colombia.
0: Por su parte, el mayor Andrés Fabián Rueda Navarro asumió oficialmente como comandante del Gaula Militar del Magdalena Medio. Esto con la misión de así fortalecer las estrategias operacionales y preventivas para poder enfrentar los delitos que afectan la seguridad y la tranquilidad de la comunidad.

0: Soy el mayor de infantería Andrés Rueda y vengo destinado por parte del Ejército Nacional como comandante del Gaula Militar Magdalena Medio. Bueno. Yo soy del departamento de Boyacá y vengo de ser el oficial de operaciones del batallón de selva 57 en el Bagre, Antioquia. La expectativa es contar con el apoyo de la población civil para asimismo brindarle seguridad, cuidar su integridad y velar por todo el bienestar de la comunidad de la región del Magdalena Medio. Sí, en efecto, darle ese parte de tranquilidad a la comunidad de que el Gaula Militar es de ustedes para que ustedes informen a la línea 147, una línea que está habilitada 24 horas, 7 días a la semana. Estamos en constante apoyo a mitigar esos riesgos de seguridad que puedan afectar la integridad de las comunidades de la región del Magdalena Medio. Decirle a los soldados, a los comandos del Gaula Militar, que son los dueños de su unidad, de que son los encargados de darle seguridad a la región del Magdalena Medio, que trabajen de la misma manera que vienen haciéndolo. Es gente altamente entrenada, gente que le dará confianza a la población civil y a mí como comandante de prevenir cualquier impunidad que se pueda presentar dentro de la región del Magdalena Medio.
1: Durante la ceremonia también tomó posesión como comandante del Gaula Militar Chicamocha el mayor Pedro Primo Moreno Padilla. Ambos oficiales manifestaron su compromiso con el fin de trabajar de manera articulada, esto con las autoridades civiles, militares y de policía. ¿Con qué objetivo? Pues para reforzar así la lucha con las estructuras criminales que están dedicadas al tema de la extorsión y del secuestro.
2: Con ese relevo de mando, el Ejército Nacional reafirmó su compromiso de mantener la ofensiva permanente contra el secuestro y la extorsión en el nororiente colombiano, fortaleciendo así también la presencia institucional y la seguridad en el Magdalena Medio.
1: Las autoridades recordaron a la ciudadanía que cualquier caso relacionado con estos delitos pueden ser denunciados de forma confidencial a través de la línea gratuita nacional 147 del Gaula Militar o también disponibles las 24 horas del día.
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2: A esta hora contarles que mientras la Administración Distrital destaca las estrategias y los operativos en materia de seguridad, padres de familia de la Institución Educativa Normal Superior denuncian que la presencia de las autoridades durante el regreso a clases habría sido apenas temporal.
1: Según la denuncia ciudadana, el pasado lunes, durante el primer día de actividades académicas tras las vacaciones de mitad de año, hubo presencia de uniformados de la policía, agentes de tránsito e incluso medios de comunicación. Sin embargo, aseguran que en los días posteriores las autoridades desaparecieron del lugar.
2: La preocupación aumentó cuando nuevamente fue visto un habitante de calle en inmediaciones de esa institución educativa, una situación que según los padres ya había sido intervenida días atrás. Para ellos el problema no es únicamente la presencia de estas personas, sino también la ausencia de la vigilancia permanente en una zona por donde diariamente transitan cientos de estudiantes.
1: La denuncia surge en un momento en el que la inseguridad se ha convertido en uno de los temas más sensibles para los barranqueños. En los últimos días se ha conocido casos de robos a viviendas en sectores como la Floresta Baja, atracos violentos a establecimientos comerciales y constantes denuncias ciudadanas por hechos delictivos en diferentes comunas de la ciudad.
2: Se logra ver que ante este panorama varios ciudadanos cuestionan si las estrategias de seguridad están llegando realmente a los barrios y a los entornos escolares, o si los operativos terminan siendo acciones puntuales que no logran generar una percepción de tranquilidad entre la comunidad.
1: Los padres de familia aseguran que no están pidiendo operativos extraordinarios, sino realmente garantías mínimas para que los estudiantes puedan ingresar y salir de sus instituciones educativas en unas condiciones seguras.
2: Mientras tanto, la sensación de inseguridad sigue creciendo y deja una pregunta que cada vez se escucha con más frecuencia en Barranca Bermeja. Si no hay presencia constante de las autoridades en los entornos escolares, en los barrios y en las zonas más afectadas por la delincuencia, ¿dónde están los resultados de las estrategias de seguridad que se anuncian desde la administración distrital?
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1: En otro campo informativo también estamos hablando un poco sobre las acciones que se vienen adelantando desde el Ministerio de Educación a nivel nacional, quien anunció el inicio de la segunda aplicación de la estrategia de evaluación diagnóstica formativa Quiero Ser, Quiero Saber, que se desarrollará del 14 al 31 de julio en instituciones educativas en todo el territorio nacional.
2: Esta jornada está dirigida a estudiantes de tercero, quinto, séptimo y noveno, quienes podrán presentar lo que son las pruebas en modalidad online, con el propósito de así fortalecer el seguimiento de todos estos procesos de aprendizaje y brindar así las herramientas a docentes y directivos para mejorar las prácticas pedagógicas.
4: Del 14 al 31 de julio iniciamos nuevamente la aplicación de Quiero Ser, Quiero Saber. Está puesta por la evaluación formativa que impulsa el Ministerio de Educación Nacional para que más niños, niñas y adolescentes de los grados tercero, quinto, séptimo y noveno puedan ver cómo mejoran los aprendizajes en matemáticas, lenguaje y desarrollo socioemocional. Todas las instituciones educativas están invitadas, oficiales y no oficiales, para que junto con sus docentes hagan la prueba, que se puede presentar de manera online y offline. Otra vez en lengua de señas colombianas, otra vez en Cubeo, Nasayube, Palenquero, Guayunaiki, para las poblaciones de grado quinto y noveno. Esta es una oportunidad para saber cómo vamos en los aprendizajes, para tomar decisiones informadas de acuerdo con la evaluación. Así que los invitamos a Quiero Ser, Quiero Saber, entren a nuestra página web y ojalá puedan presentar la prueba.
1: Como parte de su apuesta por una educación más incluyente, el Ministerio mantendrá la posibilidad de que los estudiantes de quinto y noveno grado presenten las evaluaciones desde diferentes puntos, asimismo con lenguajes criollos, palenqueros y también lenguajes guayú, de igual forma el lenguaje de señas colombiana.
2: Durante la primera aplicación de este año participaron más de 1 millón de estudiantes, de 10.000 estudiantes en educativas del país, incluyendo también 4.000 estudiantes que realizaron las pruebas en las lenguas nativas y lenguas de señas colombianas.
1: Las evaluaciones medirán este año y en esta oportunidad, en este segundo semestre del 2026, competencias en lenguaje, en matemáticas, formación ciudadana y también desarrollo socioemocional, cuyos resultados servirán para orientar estrategias que fortalezcan la calidad educativa en las diferentes instituciones.
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2: 12 y 16. A esta hora del día conozcamos el TIC ambiental con el ingeniero Heiner Mancera.
5: IA, Inteligencia Ambiental, con Heiner Mancera.
6: Hoy encendemos una alerta por la caza de especies silvestres en Colombia, especialmente del chigüiro, el roedor más grande del mundo y pieza clave de los humedales. La presión por su consumo, comercio ilegal y pérdida de hábitat está afectando sus poblaciones y el equilibrio de los ecosistemas. Autoridades ambientales recuerdan que la caza sin control pone en riesgo la biodiversidad y pueden generar sanciones legales. Expertos recomiendan evitar la compra de carne de fauna silvestre, denunciar actividades ilegales y promover la educación ambiental en comunidades rurales y urbanas. Proteger al chigüiro es también cuidar las ciénagas, los ríos y la vida que depende de ellos. Recordemos, conservar la fauna es un deber legal, es un compromiso ético con la naturaleza y con las futuras generaciones. Eso es IA, Inteligencia Ambiental.
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1: En otro campo informativo a nivel regional, momentos de angustia se vivieron ayer en el puente de la Novena en Bucaramanga, donde una mujer fue rescatada por uniformados de la Policía Metropolitana cuando al parecer intentaba lanzarse desde la estructura.
2: Esta emergencia fue detectada gracias al sistema de biovigilancia de la ciudad, que alertó de inmediato a las autoridades. Una patrulla llegó rápidamente al lugar y los policías iniciaron lo que sería el diálogo con la mujer para poder tranquilizarla, mientras buscaban el momento adecuado para poder intervenir sin poner en mayor riesgo su vida.
1: Tras varios minutos de conversación, uno de los uniformados logró sujetarla y alejarla un poco del borde del puente, evitando así una tragedia. Luego del rescate, la mujer recibió atención inicial en el sitio y también fue trasladada a un centro asistencial, donde quedó bajo valoración médica y el acompañamiento por parte de profesionales de la salud mental.
2: El comandante encargado de la Policía Metropolitana de Bucaramanga, el coronel Héctor Daniel García, destacó que la rápida coordinación entre el sistema de cámaras de seguridad y la reacción de los uniformados fue determinante para poder salvar la vida de la ciudadana.
1: Las autoridades hicieron un llamado muy importante a la comunidad para que, ante cualquier persona que esté atravesando una crisis emocional o se encuentre en riesgo, informe de inmediato a la línea de emergencias 123. Esto con el fin de facilitar una intervención oportuna y así preservar la vida.
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2: Gracias por continuar conectados con nosotros. Les contamos de una grave emergencia vial que mantiene incomunicado por carretera al departamento de Arauca, con lo que sería Santander y norte de Santander. Luego del colapso del puente militar, esto ubicado en el sector de Cayo Negro, Bojabá, sobre la vía de la Soberanía, uno de los corredores más importantes para la movilidad y el comercio en la región.
1: De acuerdo con los reportes preliminares, las intensas lluvias registradas en Piedemonte, asimismo, han provocado el aumento del caudal del río Bojabá, ocasionando la falla de la estructura metálica que había sido instalada de manera provisional por el Ejército Nacional tras la pérdida de este puente original durante la temporada invernal en el año 2015.
2: Les contamos que, como consecuencia del colapso, el tránsito de todo tipo de vehículos quedó completamente suspendido, afectando así el transporte de pasajeros, alimento, combustibles y mercancías entre Arauca y los departamentos vecinos. La emergencia también impacta a cientos de viajeros y transportadores que utilizan diariamente ese corredor vial.
1: Las autoridades adelantan en estos momentos una evaluación técnica para determinar

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2: Y mucha atención, que la Corte Suprema deja en firme la condena por el feminicidio de Thelma Hernández. La Sala de Casación Penal de la Corte Suprema de Justicia dejó en firme la condena contra Óscar Iván Hernández Bermúdez al rechazar el recurso de casación presentado por su defensa y ratificar así la sentencia emitida por el Tribunal Superior del Distrito Judicial en Bucaramanga. Además, el Juzgado Segundo Penal del Circuito de Función de Conocimiento de Barranca Bermeja.
3: Esta decisión quedó consignada mediante una sentencia 2026, también la cual el alto tribunal confirmó la responsabilidad penal del procesado por los delitos de feminicidio de Thelma Hernández y el homicidio agravado en grado de tentativa en concurso heterogéneo.
2: Durante el análisis de este importante caso que se registró en Barranca Bermeja, la Corte Suprema concluyó que los argumentos expuestos por la defensa no lograron desvirtuar las pruebas presentadas por la Fiscalía General de la Nación, por lo que no encontró razones jurídicas para revocar la condena impuesta en las instancias anteriores.
3: Con esa determinación, la máxima autoridad de la jurisdicción ordinaria en materia penal dejó en firme lo que sería la condena contra Hernández Bermúdez, dando por concluido el proceso de casación y ratificación de la sentencia por el feminicidio de Thelma Hernández.
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3: A esta hora les contamos que la violencia lamentablemente volvió a golpear el área metropolitana de Bucaramanga, esta vez donde un hombre fue asesinado a tiros cuando llegaba a su vivienda, en un hecho que es materia de investigación por parte de las autoridades.
2: El crimen ocurrió en el municipio de Florida Blanca, donde según la información preliminar, la víctima acababa de regresar de su jornada laboral cuando fue sorprendida por un sicario que le disparó en repetidas ocasiones y huyó del lugar antes de que pudiera ser capturado.
3: Este ataque generó momentos de pánico entre los residentes del sector, quienes alertaron a las autoridades y solicitaron la presencia de los organismos de emergencia. Aunque la víctima recibió atención, falleció como consecuencia de la gravedad de las heridas.
4: Frente a los hechos ocurridos en el asentamiento humano El Páramo, donde se presenta la afectación a la vida de una persona de 38 años, queremos informar a la ciudadanía que una vez conocidos los hechos, con el fin de recolectar todos los elementos materiales de prueba para establecer la identidad de las personas que cometieron este hecho punible, se han desplegado todas las capacidades de la Policía Nacional. De igual forma, se invita a la ciudadanía que si tiene alguna información que afecte la convivencia, denuncien a través de la línea 123 de la Policía Nacional. Muchas gracias.
3: De esta manera, la policía adelanta lo que serían las investigaciones para establecer los móviles del homicidio e identificar así al responsable. Entre las labores se encuentra lo que es la recolección de testimonios y los análisis de cámaras de seguridad instaladas en la zona.
2: Este nuevo hecho de violencia vuelve a generar preocupación entre la comunidad y se suma a los casos de homicidio que han sacudido recientemente el área metropolitana, mientras las autoridades continúan desarrollando operativos para esclarecer los hechos y capturar a los responsables.
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3: A esta hora del día hacemos conexión con nuestro compañero Carlos Castañeda, quien nos va a estar entregando toda la información deportiva. Carlos, buenas tardes.
5: Buenas tardes, Fabián, también para Sara y Olga y todos los oyentes que están también a través de www.yariguíes.com. Un abrazo inmenso. Sección deportiva que cada vez se pone más emocionante este mundial. Definitivamente, las mejores selecciones están en la parte final de este torneo. Lastimosamente nosotros no hacemos parte de esas selecciones. El equipo francés consiguió su primer paso, o el primer cupo a lo que es la semifinal de esa Copa del Mundo que se está disputando en Estados Unidos, México y Canadá.

0: Y pues ayer le dio un repaso al cuadro de Marruecos de táctica, técnica, fuerza, equilibrio en defensa, mediocampo, ataque, y tanto así que terminó propinándole 2-0 que pudieron haber sido más si al comienzo del partido, al minuto 28, no dilapida el penalti Kylian Mbappé. Pero después fue quien aperturó como tal el camino de esa Francia que se muestra como una de las firmes candidatas a ser la campeona de este torneo 2026. Francia con dos killers que definitivamente están derechos, como lo es Kylian Mbappé, que al minuto 60 anotó el primer gol, y después quien siempre se hace presente en los marcadores y también teniendo un buen partido, quien es el Balón de Oro ahora mismo, Dembélé, Ousmane Dembélé, un jugador definitivamente intratable, como se habla en el idioma futbolístico, que es muy difícil de marcar, así como Kylian Mbappé es muy complicado marcarlos, y al fin y al cabo ellos terminaron marcando la diferencia para darle ese cupo a la semifinal al equipo francés. Hoy vamos a disfrutar de un muy buen partido, dos equipos que buscarán enfrentarse al equipo francés en la semifinal, y es el equipo de España contra el equipo de Bélgica. España, como tal, se tomó la revancha de la derrota sufrida en la final de la UEFA Nations League ante Portugal, cuando Michael Meriño marcó el que fue el décimo gol en el minuto. En el último minuto de ese mundial, un nuevo récord clasificando a su país para sus primeros cuartos de final del torneo desde que lo ganó en el año 2010. Esa sigue siendo la única victoria en cuartos de final de un mundial, pero parece que ha comenzado una nueva era del fútbol español bajo la dirección de Luis de la Fuente, quien podría convertirse en el tercer técnico de una selección europea que avanza en sus primeras 7 eliminatorias de un gran torneo. La Roja llega motivada tras convertirse en la primera selección en la historia en mantener su portería en cero en 6 partidos consecutivos del Mundial tras vencer a Portugal. Es el equipo con la valla menos vencida. El equipo portugués tiene 0 goles encajados. Lo más triste de todo es que la segunda valla menos vencida de este Mundial es el equipo colombiano y nos encontramos eliminados. Bélgica, por su parte, podría ser el equipo que ponga a prueba a esa defensa española que parece invencible después de convertirse en la primera selección en este torneo en superar, escuche bien, 100 remates tras su victoria 4-1 ante la coanfitriona de Estados Unidos. Entonces, buen plato futbolístico a partir de las 2 de la tarde estaremos viviendo entre España y Bélgica. Y el día de mañana, pues adelantándonos a eso, mañana pues lógicamente no habrá noticias yariguíes, estamos entonces informándoles que a partir de las 4 de la tarde vamos a estar vibrando, mejor dicho, mañana va a ser un partido o un día para de las 4 de la tarde sentarse a disfrutar de buenos platos futbolísticos. Y es que estaremos vibrando con el partido entre Noruega e Inglaterra a partir de las 4 de la tarde. El equipo de Haaland se enfrenta nada más y nada menos que a una potente Inglaterra encabezada por Harry Kane en la delantera, uno de los mejores puntas que tiene el mundo, compañero de Luis Díaz. A partir de las 8 de la noche, el partido que entre comillas genera sinsabores y tristezas porque estaríamos ahí disputándolo nosotros. Argentina enfrenta a Suiza, quien quiere ser la revelación de ese torneo, quien quiere dejar en su camino a el equipo argentino. Entonces, de Noruega, Inglaterra, Argentina, Suiza, saldrán los otros dos equipos que se enfrenten en las semifinales de este Mundial 2026. 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
2: Y así llegamos al final de esta jornada informativa de Noticias Yariguíes. Gracias por acompañarnos, por conectarse con nosotros y mantenerse informados sobre lo que ocurre en Barranca Bermeja, el Magdalena Medio y el país. Recuerde que las noticias continúan actualizándose a través de nuestras redes sociales y nuestra página web, donde encontrarán toda la información clara y directa. 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
19: Las 12 y 58.
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Hola, hola, qué tal, oyentes de los 102.7 de Yariguíes, bienvenidos todos a una nueva emisión de Pasión por el Deporte. Es un gusto saludarles, bienvenidos a este viernes, viernes de fútbol, viernes mundialista. Qué tal, cómo vamos en este día, ya almorzaron, si no lo han hecho, feliz almuerzo, si lo están haciendo a esta hora, buen provecho, y si ya almorzaron, pues también buen provecho. Es un placer acompañarles en esta tarde de viernes desde Estados Unidos, en el estado de Colorado, en Denver, donde emitimos el presente programa, al lado, o viviendo mejor, la Copa Mundial de la FIFA 2026. Hoy, nuestro último programa desde territorio americano. Próximo lunes, si Dios nos da vida y salud, ya estaremos en casita, ya estaremos en los estudios de Yariguíe 102.7. Saludos ahí para Manolo, para el Malambito de la radio, para Carlos Castañeda, para DJ Fabián Castellanos, para todo el team Yariguíes, un abrazo para ellos. Ya pronto nos veremos de nuevo. Igualmente, el saludo para mis compañeros Daniel Balbuena, Eduard Galvis, para Libardo Rueda, nuestro productor audiovisual. Para todos, un saludo cordial desde los Estados Unidos. Abrazo para todos, gracias por acompañarnos en este nuevo día, nueva emisión. Viernes, llega un fin de semana cargado de mucho deporte, cargado de mucho fútbol. Y aquí estamos para acompañarles a todos ustedes. Gracias a Dios, muy bien. Gracias a Dios, hay vida y salud. Y la oportunidad de estar un nuevo día con todos ustedes, haciendo esto que tanto nos gusta, que tanto nos apasiona, como es informar, contar, analizar lo que pasa en materia deportiva. Sean todos bienvenidos a la presente emisión de Pasión por el Deporte. Somos Mundial.

Infortunadamente, en este día viernes tampoco podemos acompañarles a través de nuestra plataforma de Facebook. Seguimos esperando una respuesta por parte de Meta o de Facebook, ya que nos han suspendido nuestra página de Pasión por el Deporte desde el lunes anterior. Durante esta semana no hemos podido emitir nuestro programa a través de la plataforma de Facebook, tampoco a través de Sur TV del Magdalena Medio. Así que esperamos muy pronto volver y estar en nuestras plataformas digitales. Los invitamos a seguirnos en nuestro Instagram, Pasión por el Deporte Col. Igualmente nuestro canal de YouTube, Pasión por el Deporte, con más de ya 5.500 suscriptores. Seguimos creciendo en nuestras plataformas digitales, pero esperamos muy pronto tener al servicio de nuevo nuestra plataforma de Facebook aquí en Pasión por el Deporte y publicar diferentes notas, transmitir nuestro programa en vivo, acompañarles ahí en el día a día en lo que pasa o contando lo que pasa en materia deportiva. Hombre, sí. Pedimos al Dios de la vida que nos dé la oportunidad nuevamente de tener esta página, que es muy importante para nosotros. Pero hoy no podemos emitir nuestro programa a través de la página.

0: Sigue la Copa Mundial de la FIFA 2026, con partidos ya o su desarrollo en Estados Unidos, ¿no? Ayer iniciaron los cuartos de final de esta Copa del Mundo con una victoria contundente, clara, de la selección de Francia, que sigue dando pasos agigantados, pasos grandes, camino al título de esta edición del Mundial 2026. Favorito desde antes del Mundial, desde el inicio, y en el desarrollo del mismo, pues ha consolidado aún más como favorito a llevarse el título, la Copa Mundial 2026. 2-0 ha derrotado en la tarde de ayer a la selección de Marruecos. Hasta aquí llegó Marruecos, que sigue con un proceso bastante interesante, bastante atractivo, bastante bueno, dando resultados, me parecen importantes, más allá que todavía no haya ganado, no le dé para pelear un título, recordando lo que pasó en el 2022 en Qatar, y ahora que llega hasta cuartos de final en esta Copa del Mundo 2026. Kylian Mbappé al minuto 60 y Dembélé al minuto 66 liquidaron las cosas a favor de la selección francesa, 2-0 frente a la selección de Marruecos.
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0: A esta hora de la tarde saludo a mi compañero Daniel Balbuena, quien nos saluda también. Y bueno, nos cuenta, nos hace el análisis de lo que fue la victoria de la selección de Francia, 2-0 frente a la selección de Marruecos. Daniel, hola, ¿qué tal? Buenas tardes, bienvenido, ¿cómo vamos? ¿Qué tal?
1: Hola, ¿qué tal, mi gente? Cordial saludo para todos los fieles seguidores de Pasión por el Deporte aquí en Yariguíes, para nuestro compañero director Ariel Quiseno, a la distancia, mi hermano. Cordial saludo también para Eduard Galvis, que no estará con nosotros en esta tarde, nuestro contertulio y panelista, para todo el team Yariguíes, Manolo, Carlos, Fabián, el malambito de la radio, y por supuesto para todos los que estén en sintonía en este momento con nosotros, con los 50 minutos más deportivos que tiene nuestra querida ciudad, para todos los amigos del sector comercial, para los emprendedores que siempre nos escuchan, para la familia Telles, para el MIA, al frente, el que nos pide la moto, siempre nos dice, los escucho, no nos saluda. Ahí más saludito, mi hermano, fraternal para usted también. Para todos los amigos del Poder Amarillo, para todos los conductores, dale las gracias, hombre, por siempre escucharnos y hacernos partícipe cuando nos encontramos en la calle y disertar del deporte y, por supuesto, de la Selección Colombia. Y para los que están en sus oficinas, en sus hogares, escuchándonos, gracias de verdad por siempre mantenernos en sintonía. Pues mire, Ariel, sí, partido de Francia. Voy a hablar en este bloque del partido de Francia contra Marruecos. Los galos sacaron ventaja. Hombre, sí, es muy fácil dirigir a Francia y es muy fácil jugar con esa selección. Yo creo que hasta yo, Ariel, o usted somos figuras en ese equipo. Y es que tienen 2-3 selecciones completamente competitivas que jugarán, no sé, tienen hasta 4 que jugarán las semifinales, y las 4 pues serán competitivas y quedarán campeonas, porque realmente tienen mucho jugador, tienen mucho talento, y el técnico de Chans así lo entiende, y ayer se fue con toda, sin temores, sin miedo, asegurar el partido desde el vamos, con los 4 fantásticos, con Dembélé, Mbappé, Dewey y Olise. Es un partido muy marcado por estrellas. Hay un flagelo que tiene Francia que de pronto los rivales no lo han interpretado, no lo han sabido aprovechar, que son los laterales. Para mí los laterales son la falencia del equipo galo. Ni Koundé ni Digne para mí son de confianza, al igual que Upamecano. Dejan por ahí espacios y Upamecano unas sí y otras no. Pero los rivales, cuando van a enfrentar a Francia, solamente miren el ataque y no miran la falencia. Ayer la selección marroquí pecó un poco por tacaña y miró con mucho respeto a Francia. Hombre, y le jugó nomás con 2 hombres en punta, como es el caso de Brahim Díaz. Jugar con dos puntas es entregarle el balón a Francia, y Francia tiene mucha habilidad. Es un equipo que en cualquier momento le va a cobrar, y así, de esa manera lo hizo el cuadro francés. Se fue en ventaja con Mbappé y ya, hasta que Francia abriera la lata, hasta iba a llegar el partido, porque a eso fue que se puso el elenco marroquí. Ellos fueron a defender, a mirar el cero, y hombre, ahí se la penalti, confiando de su arquero Bono. A mí no me parece que eso tiene que ser el fútbol. Yo sé que el cuadro del norte de África tenía para jugarle, pues siguiendo de tú a tú, pero tenía para hacerle otro partido a los galos. Y hombre, se dejó atemorizar de lo que se habla, de lo que se dice, y no le jugó de tú a tú como se requiere en este caso. Si usted sabe que va a quedar eliminado, Ariel y oyentes, si usted sabe que va a quedar eliminado en una serie, pues hombre, no la juegue, pero salga a competir. Eso es que lo que pasa con muchos equipos cuando vienen estos matamatas, que se van a encerrar y ahí se las penales con el temor que se te van a saber que van a perder. Entonces, ¿para qué jugar estos partidos? ¿Para qué no darle la importancia, y básicamente al aficionado que van allá a ver espectáculos, no a ver equipos metidos y haciendo faltas y haciendo marrullas, ¿cierto? Bueno, no es el caso de los marroquíes, porque ayer no hicieron marrullas, pero sí se dejaron estar de los franceses, y es muy complicado. Es muy complicado con jugadores de alto nivel como los que tiene Francia. No sé qué equipo será o se le podrá parar de tú a tú a los franceses. No sé, es que ven la nómina de Francia y de una vez le salen con línea de tres y a jugar con tres personas adelante, con tres futbolistas adelante, y a Francia hay que jugarle con cuatro adelante. Esta vez yo creo que está más recargado Francia 2.0 y Argentina, de pronto por jerarquía es la única forma que se les pueda ganar, y la jerarquía de pronto Argentina o España, España me parece que tiene más nómina, en caso que tiene dos buenos extremos que no está poniendo sino a Lamine Yamal, no está poniendo a Williams, pero España le falta un 9 goleador. No sé, también el elenco belga tiene dos extremos muy buenos, tiene a Doku, a Jeremy Doku, tiene un buen 9, tiene a Trossard que puede ser muy buen 10, a lo de Bacio por la zona izquierda, jugando con perfil cambiado por la zona derecha. Hombre, también se le puede parar, pero es que los técnicos ven a Francia y de una vez esconden a uno de sus figuras o a dos por darle manejo a la pelota y por prevalecer el cero en el arco. De esta forma para mí va a ser muy difícil. Y los argentinos, pues, hombre, en el mundial pasado tenía dos gallos finos. Ahora tiene un solo gallo. Está muy fino, sí, pero hay uno solo. Y los franceses se multiplicaron. Hace 4 años tenían dos gallos finos, hoy en día tienen 4. Porque recordemos que Argentina ya no cuenta con Di María, que para mí era un jugador indispensable, o fue un jugador indispensable en la nómina campeona. Ariel, ganó bien Francia. 2-0, fue el que propuso, fue el que buscó. Se instala por tercer mundial consecutivo en instancias de semifinales y esperemos a ver qué le depara el día de hoy entre Francia y Bélgica.
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Muchas gracias Daniel por ese completo informe, análisis de lo que pasó en el juego anterior. Victoria entonces para la selección de Francia frente a Marruecos, 2-0. Ya viene la segunda parte, vamos a la pausa, vamos al espacio nuestros patrocinadores y ya volvemos con más para contarles lo que, hablar de lo que se viene en la jornada de hoy y también la jornada de mañana sábado, porque tendremos dos compromisos. Ya la próxima semana, el próximo lunes, tendremos definido ya o hablaremos de lo que se viene en las semifinales de esta Copa del Mundo Estados Unidos, México y Canadá 2026. 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Muchos amigos han ganado, qué bueno, felicitaciones para ellos. 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Mi amigo Alexandre, abrazo para usted de Estados Unidos, para todo el grupo de colaboradores de el Cuerpo de Bomberos Voluntarios. 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Al profe Merlano, muchísimas gracias. 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Gracias por hacer parte del cubrimiento de esta Copa del Mundo. 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

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Gracias, muchísimas gracias también para mi amigo, para mis amigos del Instituto Training Fit, a los, el cuerpo de docentes, a los estudiantes administrativos, a todos, un abrazo cordial. Oiga, mis amigos de Parchados, sí señor, claro que sí, a mis amigos de Parchados, abrazo para ellos, para este grupo juvenil en Barranca Bermeja. 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Saludo cordial, gracias por estar siempre atentos. También a Pasión por el Deporte, a ser parte de la revista Calendario 2026. 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

0: 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Pausa. Gracias al Ministerio de Minas y Energía también. Pausa, volvemos con más en segundos.
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0: Bueno, continuamos a través de los 102.7 de Yariguías. Pasión por el deporte. Gracias por acompañarnos. Gracias por seguir con nosotros. Pasión por el deporte. Somos Mundial. Seguimos en los Estados Unidos. Próximo lunes ya, si Dios nos permite, nos da vida, estaremos en casita. Estaremos ahí en los estudios de Yariguías, en el sector comercial, acompañándolos a todos ustedes ya en nuestra bella Hija del Sol. Bueno, hoy dos partidos, ¿no? Hoy un partido, mañana dos partidos. Hoy a las 2 de la tarde, hora de Colombia, ya en contados minutos, España frente a la selección de Bélgica. Partido bonito, partido agradable este, para conocer el segundo clasificado a las semifinales de la Copa del Mundo. Mañana dos partidos hora de Colombia, a las 4 de la tarde, hora de Colombia, Noruega frente a Inglaterra. Picadito interesante este partido europeo, clásico europeo, podríamos decir, Noruega frente a Inglaterra. Y a las 8 de la noche, partidazo, la selección de Argentina, de Sudamérica frente a Suiza de Europa. Diríamos que ahí podría estar nuestra selección Colombia, pero bueno, ya no hay que llorar sobre la leche derramada. Lo que pasó, pasó. Ya la selección Colombia está en casita. A propósito de esto, hoy en la tarde se reúne el presidente de la División Mayor del Fútbol Colombiano, Ramón Yesurún, y el presidente de la DIFútbol, el amigo Álvaro González Alzate, para definir la continuidad de Néstor Lorenzo y su cuerpo técnico al frente de la selección Colombia. Les adelanto, todo indica y en un muy alto porcentaje que seguirá Néstor Lorenzo al frente de la dirección técnica de la selección Colombia. Algo que me parece acertado por parte de la Federación Colombiana de Fútbol, por parte de la DIFútbol, de darle continuidad a este proceso, a este cuerpo técnico que viene mostrando cosas interesantes, importantes, más allá de algunos errores puntuales, más allá de la molestia por el llamado de algunos jugadores que no debieron ser llamados, por el planteamiento no tanto, pero sí por la toma de decisiones a la hora de algunos cambios, de algunas modificaciones en los partidos en esta Copa del Mundo. Más allá de eso, creo que es acertado por parte de la Federación Colombiana de Fútbol darle continuidad a Néstor Lorenzo y a su cuerpo técnico al frente de la Selección Colombia, pensando en lo que se viene en partidos de clasificatoria al próximo Mundial, Copa América 2028, Estados Unidos o en Ecuador, donde se realice, y también pensando desde ya en la Copa del Mundo 2030, que se realizará en territorio europeo, en España, Portugal y Marruecos, más allá de que se inaugure en Uruguay, Argentina y Paraguay. Pensando en estos proyectos importantes a dos y cuatro años, me parece que la continuidad de Néstor Lorenzo es acertada por parte de la Federación Colombiana de Fútbol. Hoy se define entonces, hoy se reunirá Ramón Yesurún, presidente de la Federación Colombiana de Fútbol, y Álvaro González Alzate, presidente de la DIFútbol, hablarán acerca de este tema y luego presentarán la propuesta al Comité Ejecutivo. A propósito de esto, quiero agradecer de manera muy especial al doctor Ramón Yesurún por ese gran apoyo que me ha brindado en este cubrimiento de la Copa del Mundo una vez más, y también de manera muy, muy, muy especial al doctor Álvaro González Alzate, presidente de la DIFútbol. Muchísimas gracias por ese gran apoyo. Hemos tenido comunicación directa, he tenido el respaldo total y absoluto de la DIFútbol, del doctor Álvaro González. Muchísimas gracias a él, al doctor Elkin Arce, del Comité Ejecutivo, también al doctor Jaime Ordóñez de Santander, que hace parte también del Comité Ejecutivo de la Federación Colombiana de Fútbol. Muchísimas gracias por ese gran apoyo, por la confianza, por creer en este humilde servidor y que hemos estado presentes ya en nuestra cuarta Copa del Mundo. Por supuesto, a la Oficina de Comunicaciones de la Federación Colombiana de Fútbol, a Salúa, muchísimas gracias por ese gran apoyo, y también a ver, se me escapa ahorita el amigo de las comunicaciones de la Federación Colombiana colombiana de fútbol también, que nos han apoyado en gran manera. Ricardo Bejarano, muchísimas gracias por ese respaldo también a este grupo deportivo, a este servidor, a Daniel Balbuena, que también estuvo presente en esta Copa del Mundo allí en México. Bueno, Daniel, vuelvo con usted, Daniel, para que nos hable un poquito de lo que se viene hoy, ese partido bastante interesante en el día de hoy entre Bélgica y la selección de España. Hoy conoceremos, esta tarde, ya en 42 minutos, el segundo clasificado a la Copa del Mundo, y usted nos tiene un análisis de lo que se viene en este juego en el día de hoy.
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5: Ariel, antes de seguir con temas del Mundial, vamos también a hablar de el Tour de Francia. 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Mira, se corrió la etapa séptima del Tour de Francia con unos 135 kilómetros, etapa llana, etapa para sprint, desde Hanemaus hasta Burdeos, con ganador de Tim Malier. El mejor colombiano fue, por supuesto, Fernando Gaviria, seguido por Harold Tejada. Y en la general sigue liderada por Tadej Pogačar, Jonas Vingegaard. Hay un clásico, el 1-2. Isaías del Toro, el mexicano, también en el tercer lugar. Y nuestro mejor colombiano es Egan Bernal, en la posición 11. Eso es todo lo referido al Tour de Francia en cuanto al partido de esta tarde, de cuartos de final entre la selección española y la selección belga. Ariel, yo realmente veo como favorita a la selección española por jerarquía, pero por nómina me parece que es más Bélgica. Pero de verdad que a veces el técnico Rudy García, el técnico belga, es un poco reactivo, es un poco táctico y le apuesta mucho a la línea de triple pivote. No sé, hoy con la exclusión de Onana, se le hicieron ligamentos cruzados, con la exclusión de Onana, si va a poner un equipo más activo con Kevin De Bruyne o se le va a jugar con Benteke, que es un volante más de recuperación, Ariel. Entonces, teniendo en cuenta esos factores del equipo belga y del equipo español, me parece a mí que la llave está un poco más inclinada para los ibéricos y yo doy ganador al equipo de los conquistadores, 3-1 sobre el equipo belga, los Diablos Rojos de Bélgica, Ariel. Por otro lado, se han enfrentado en los mundiales en dos oportunidades, una victoria para cada uno. La victoria para Bélgica fue por penales, pero es muy pareja en juegos de mundial. Vamos a ver qué nos depara el partido de esta tarde. Recordemos que ya espera rival la selección gala, la selección francesa, ya instalada en semifinales de mundial.

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0: muchas gracias Daniel, muchas gracias por ese informe. Además, también hablar de lo que pasa en el Tour de Francia, claro que sí, somos pasión por el deporte, somos mundial. Con este reconocimiento, esta mención del Ministerio de Minas y Energía, hacemos nuestra segunda pausa y volvemos con más al cierre de esta presente emisión de Pasión por el Deporte. Hoy nuestro último programa desde los Estados Unidos, aquí viviendo de cerca la Copa Mundial de la FIFA Estados Unidos, México y Canadá 2026. Luego de 30 días, un mes de recorrido por estos países, aquí estamos, Pasión por el Deporte, cumpliendo nuestra cuarta Copa del Mundo y soñando con más eventos internacionales. Gracias a nuestros patrocinadores, gracias a quienes lo hacen posible, gracias a quienes siempre están dándonos ese respaldo, ese apoyo, que creen en este grupo deportivo, que creen en este servidor. Pausa y volvemos con más en segundos.
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Gracias, gracias por continuar con nosotros a través de los 102.7 de Yariguíes. Gracias, gracias y mil gracias. Hoy, como lo manifesté al inicio del programa, es nuestra última transmisión desde territorio americano, desde los Estados Unidos. Y de manera muy especial, ya para el cierre de nuestro programa, quiero agradecer a quienes hicieron posible nuestra presencia en esta Copa del Mundo. No sin antes recordarles que a las 2 de la tarde, en contados minutos, España se enfrenta a Bélgica. Mañana 2 partidos, Noruega frente a Inglaterra a las 4 de la tarde y a las 8 de la noche Argentina frente a Suiza, esto horario de nuestro país. Las semifinales será el próximo martes 14 de julio, Francia espera al rival, y el miércoles 15 de julio a las 2 de la tarde, martes y miércoles próximo, es decir, domingo y lunes descanso. Martes primera semifinal, miércoles segunda semifinal, jueves y viernes descanso en la Copa del Mundo y sábado 18 de julio tercer y cuarto puesto y el domingo 19 de julio la gran final en el MetLife de New Jersey, New York. El partido por el tercer lugar será en Miami. Gracias, mil gracias. Primero a Dios, el Dios de la vida, que nos da la oportunidad de estar presentes en esta Copa del Mundo, que nos da vida, salud. Hemos transitado muy bien, con buena salud, iniciando en México por allá el 10 de junio, cuando se inauguró la Copa del Mundo. Desde ahí emitimos nuestro primer programa en territorio mexicano, esto en la Ciudad de México, en el Azteca, luego Guadalajara, volvimos a Ciudad de México, volvimos a Guadalajara para el partido de Colombia-Uzbekistán en Ciudad de México, luego para el partido de Colombia frente a República Democrática del Congo en Guadalajara el pasado 23 de junio, el 24 rumbo a este país, a Estados Unidos, llegué a Miami para el partido de Colombia frente a Portugal el 27 de julio, luego para el partido de 16avos de final en Kansas City frente a la selección de Ghana. Tuvimos la oportunidad de estar en estos partidos en el estadio haciendo cubrimiento previo y después de cada partido. Esto gracias a todos, a Dios primero y también a nuestros patrocinadores. Luego el partido por 4avos de final en Vancouver, donde bueno, allí no tuvimos la oportunidad de estar, esperamos aquí en Estados Unidos, y ya la eliminación de nuestra selección Colombia, que infortunadamente hasta ahí nos permitió estar en competencia. Gracias. Gracias, muchas gracias a cada patrocinador, al Centro Comercial San Silvestre, muchísimas gracias a mi amigo Carlos Carreño, porque siempre su confianza en este servidor, en este grupo deportivo, y creo que una vez más hemos cumplido. 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Muchísimas gracias, doctor Alfonso, por ese gran apoyo, ese gran respaldo, porque usted también siempre ha creído en este servidor y en este grupo deportivo, más allá que este programa se emita en Yariguíes, usted siempre ha depositado su confianza en este servidor. Gracias a cada uno que hizo posible la revista Calendario 2026, a cada patrocinador que compró, adquirió una página completa, media página, un banner. Ustedes también hicieron posible, con ese apoyo en la revista, el cubrimiento de este evento. A quienes participaron y apoyaron el torneo 72 Horas del Sol, muchísimas gracias. Ese proyecto también hacía parte de este gran proyecto 2026, como era hacer el cubrimiento de la Copa del Mundo. Al doctor Edwin Palma, el ministro de Minas y Energía, muchísimas gracias también, porque una vez más ha creído, ha confiado en este servidor, en Pasión por el Deporte, y aquí estamos ya finalizando el cubrimiento desde territorio americano y México y Canadá, porque ya el próximo lunes estaremos en nuestra tierrita, pero seguiremos hasta el próximo lunes 20 de julio, cuando ya hablemos de quién será el campeón de esta Copa del Mundo. Francia, Inglaterra, España, hoy con posibilidades, Argentina, Suiza, Bélgica, hoy con posibilidades. Ya este fin de semana quedarán solo 4 selecciones camino al título de esta Copa del Mundo, y por supuesto la próxima semana estaremos hablando allí en nuestro programa, ya desde el estudio en Yariguíes. A mi familia, por supuesto,
Adelita, mi esposa, mis hijas, Emily Charín, Nicole Valentina, Quiseno, que ellas son las que más saben, conocen los sufrimientos, los momentos difíciles que se viven por acá en estos eventos, pero gracias a ellos siempre el respaldo y el apoyo. A mi querido padre José Quiseno, a mi mamita Nelly Mendoza, a mi hermanita Isa Quiseno, a Víctor, su esposo, a todos los que me recibieron, a los barranqueños que en México, en Ciudad de México, en Guadalajara me recibieron, en Miami me atendieron, aquí también, en Kansas también, y ahora en Denver, a la familia Canole Furnieles, a John Jairo Canole, a Marleybis Furnieles, a sus hijos Daniel y Natalia, a todos gracias, mil gracias por ese gran apoyo que me han brindado en esta Copa del Mundo. Volveremos con más fuerza, seguramente seguiremos avanzando con nuestro programa deportivo, haciendo esto que tanto nos gusta, que tanto nos apasiona, como es hablar, informar, comentar, analizar el deporte en todas sus disciplinas. Me despido desde Estados Unidos. Me despido desde el cubrimiento de la Copa del Mundo Estados Unidos, México y Canadá 2026. Agradecido con Dios y la vida. Próximo sábado en horas de la noche estaré tomando vuelo desde Denver hasta Panamá. Domingo en la mañana Panamá a Bogotá. Y en la tarde Bogotá hasta Barranca Bermeja. Abrazos para todos. Su amigo Ariel Quiseno Mendoza, que les quiere muchísimo de gratis y siempre reconoce ese gran apoyo que ustedes le brindan. Cada oyente, cada seguidor de nuestras plataformas digitales, por un like, por un corazoncito, una reacción, también fue muy importante y muy valiosa para nosotros. Abrazos, chao, chao, feliz tarde. Continúen con la programación de Yari Guíes, no sin antes, por supuesto, agradecer a Manolo Martínez, a DJ Fabián Castellanos, al Malambito de la radio, Arlián Díaz, igualmente a Carlos Castañeda, a los amigos de Arriba Yari Guíes, de Noticias Yari Guíes, a Sarita, a Olga, a Freddy Zeta, al doctor Iván, a todo el personal administrativo de Yari Guíes, porque una vez más también han depositado esa confianza en este servidor y en pasión por el deporte, y hemos hecho un trabajo muy interesante en esta Copa del Mundo. Seguiremos si Dios nos da vida y salud. Chao, bendiciones para todos, feliz tarde.

0: Gracias por acompañarnos. 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

0: Hasta el viernes a través de los 102.7, la emisora que se escucha más. Yariguíe 102.7 en tu radio en el viernes. El 322-364-7820, más activo que nunca para ti. Y los que están en sintonía en ese momento, los que reportan a través de nuestro WhatsApp. Y www.yariguíes.com, cuáles son los que están también conectados con nosotros a través de Radio Box y las diferentes plataformas. Esperamos su reporte. Instante vamos a estar con las mezclas de IE Fabián Castellano y mucho más a través de la emisora que está en el corazón de los barraqueños. Viernes con Yariguíes, viernes de emociones, viernes de mundial. Ya se está jugando el partido entre España y Bélgica, 0-0. En ese momento ya transcurren casi 7 minutos de partido. Aquí también vamos a estar diciéndote cómo transcurre ese encuentro, ¿eh? Simplemente abróchate tus cinturones ahí en el segundo tiempo, también laboral, en su oficina. Todos los que están ahí conectados con nosotros, porque vamos a pasar algo genial. 322-364-7820 en el viernes Yariguíe.
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0: 102.7.
1: Esa es la emisora que se escucha más, y el 322-364-7820, más activo que nunca para ti. Ese viernes, viernes, viernes, Yariguíes.
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1: Bueno, por acá nos escribían ahora. Locas con bocas grandes. Me está escribiendo alguien a través del 322-364-7820. Me estaba diciendo, Carlos, lo de el lunes festivo, ¿siempre va o no va? Porque el jefe me dice que no. El jefe me dice que no es festivo.
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0: coincide con un jueves, el descanso, por ley Emiliani, cuando el festivo cae entre semanas, se traslada al siguiente lunes, iniciando la semana siguiente. Por eso, ese 9 de julio se traslada hacia el lunes 13 de julio, aplicando la ley Emiliani, que es la ley 51 de 1983. Durante los últimos días surgieron dudas sobre la realización de el día festivo debido a una demanda presentada por un ciudadano ante la Corte Constitucional. Pues resulta y pasa que el demandante sostiene que la ley vulnera principios de la Constitución de 1991, entre ellos el carácter laico del Estado, al considerar que la norma carece de neutralidad religiosa. Además, argumenta que la medida genera costos adicionales para las micro y pequeñas empresas que desarrollan actividades normalmente en esa fecha. Pese a ese proceso judicial, la ley 2578, o sea, la ley que dicta este festivo, continúa en vigencia. ¿Por qué? Porque hasta el momento la Corte Constitucional no ha emitido una sentencia ni ha adoptado una decisión que suspenda los efectos de esa norma, por lo que el festivo del lunes 13 de julio continúa siendo obligatorio y de estricto cumplimiento en todo el país. En ese sentido, para la tranquilidad de quienes ya programaron viajes o descansos, los expertos legales recuerdan que una demanda admitida no suspende los efectos de una ley de forma inmediata. Al no existir una medida cautelar por parte del alto tribunal, la norma goza de plena validez para ese mes de julio. Listo, entonces aclarada entonces la situación para las personas que me estaban preguntando. ¿Por qué y qué se festejaba ese lunes festivo? La celebración originalmente entonces fue el día 9 de julio. Repetimos nuevamente en conmemoración de lo que tiene que ver con la Virgen del Rosario de Chiquinquirá. ¿Cómo? Otra tarde, 24 minutos a través de los 102.7. El fin de semana es con Yari Guíes.
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2: Listo, va.
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0: Una mezcla hace día y Fabián Castellanos a través de los 102.7 en la emisora que se escucha más a las 2 de la tarde, 45 minutos. Uno por uno el partido entre España y Bélgica. Uno por uno en ese momento. Ese super encuentro que tiene el Mundial pensando en los pasos a la semifinal. Muy buen partido. Se está viviendo en ese momento a través de las cadenas mundiales. Así estamos con todos ustedes a través del 322-364-7820. Abría el marcador Fabián Ruiz, jugador del Paris Saint-Germain al minuto 30 de partido.
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0: y también Charles Catelare, ese jugador del Atalanta, anota el empate para el cuadro belga. Uno por uno en ese momento. Dice el árbitro 5 minutos de adición. Se están jugando en ese momento para el segundo.
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0: Vamos. Buen partido, en ese momento estamos viendo.
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0: Johnny. Y usted sigue a través del 322-364-7820. Estado con nosotros en la emisora que se escucha más. En el Viernes. Viernes, ya le guíes.
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Dicen el rey de los pueblos, el Farid Ortiz, cuando se acabaron, suena a través de los 102.7, la emisora que se escucha más, a las 12 de la tarde, 56 minutos, en el viernes. 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Ya son las 2 de la tarde, 57 minutos en la emisora que se escuche más. 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
12: Las 3 en punto.
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ese momento, señores. Está jugándose ya el minuto 49 de España. Espérate, no. Exactamente, lo voy a arreglar por acá. ¿Cuánto tiempo va? Bam, bam, bam, bam, bam. Samba. Está bueno el partido, ¿ah? Entre el equipo español y el equipo belga. Uno por uno en el marcador, minuto 50. Las mezclas de DJ Fabián Castellano a través de los 102.7, la emisora que se escucha más. Ahora hay un intercambio, se habla en el argot futbolístico, un intercambio de golpes futbolísticos. Ataca el equipo de Bélgica, ataca el equipo español. Y nosotros seguimos disfrutando de las mezclas de IE Fabián Castellanos a través de los 102.7, la emisora que se escucha más. Esa hora, cuando son las 3 de la tarde, 12 minutos, usted empieza a compartir en ese momento, a decir dónde nos está escuchando. El 322-364-7820 está habilitado para ti. Dime, reporte de sintonía. Carlos, estoy en la casa. Carlos, estoy en la oficina. Estoy en mi vehículo, transitando las vías de Barranca Bermeja, el Magdalena Medio. ¿Con quién estás en ese momento disfrutando Yareguí 102.7 y las mezclas del fin de semana de DJ Fabián Castellanos? Al aire a través de los 102.7, la emisora que se escucha más. Actualización por acá de las casas de apuestas. Vamos a ver en cuánto está en ese momento, ¿eh? Dice que está pagando 1.83 veces lo apostado al equipo español y está pagándole, vea, saltísimo, 5.80 veces lo apostado para el equipo de Bélgica. ¿Qué dice? Sí, el equipo belga está atacando.

0: dice el general Castellano que él es Hugo allá en Bélgica. Y que casi no se viene porque, mejor dicho, ¿eh? El hombre estaba encantado con las mujeres de Bélgica. Estaba, mejor dicho, que se quedaba por allá con una belga. Y eso está muy bien, DJ Fabián Castellanos, cuando estuvo por allá por territorio de Bélgica, ¿eh? ¿Sabía? ¿No? En las mezclas, DJ Fabián Castellanos. Y el sonido que retumba en la calle es Yanigui 102.7.
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0: Es una canción apenita para destapar una, para destapar las que tú quieras. Y es Fabián Castellanos mezclando ese vallenato, mejor dicho, que te pone a...
1: Ella tiene razón.
0: ¡Hueva! En ciertas cosas. Bueno, informándoles por acá también a todos los que se han conectado con nosotros a través del 322-364-7820. ¿Cómo está la temperatura en ese momento en Barranca Bermeja? Ha hecho una temperatura bastante agradable, 35 grados centígrados y una sensación térmica de 41. Un poco más calurosa que el día de ayer cuando subimos cerca de los 36 por debajo, así durante todo el día. Y dice que se esperan lluvias en Barranca Bermeja en esa noche después de la medianoche en diferentes sectores del puerto petrolero, para que lo tengan en cuenta ustedes, ¿eh? Para nuestros amigos también de Bucaramanga, la temperatura en ese momento es de 28 grados centígrados. Dice que era la máxima que esperaban el día de hoy y también se pueden presentar lluvias dispersas después de las 6 de la tarde. Y en las horas de la madrugada también me registra por acá que pueden presentarse lluvias para nuestros amigos de la Ciudad Bonita. Continúa también el partido, ese emocionante encuentro entre el equipo de España y la selección de Bélgica. En ese momento están en cooling break o de tiempo de hidratación. Va exactamente ya 69 minutos de partido, uno por uno. El equipo español definitivamente tiene la mayor posesión del balón, bastante, 67%, mientras el 33% la tiene el equipo de Bélgica. Sin embargo, se ha demostrado durante los partidos del equipo belga que no necesita tener mucho el balón para anotar los goles, y mucho más cuando intenta, cuando entra un goleador como el que acabó de entrar, y es el señor Lukaku, que ya está presente en la cancha de ese estadio genial, estadio hermoso en el cual se está jugando ese partido el día de hoy. Ya está Lukaku en la cancha, goleador neto. Y vamos a ver cómo continúa ese partido, ¿eh? Al parecer estaba viendo que estaba lesionado el arquero español, Thibaut Courtois, pero siguió en el campo, ¿eh? Simplemente lo atendía el médico, aprovechaba el cooling break. Y así continuamos a través de los 102.7 cuando el reloj marca las 3 de la tarde, 31 minutos, a través de la emisora que se escucha más sonando. Las mezclas de DJ Fabián Castellanos en Yariguíes.
2: ¡Sonando!

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0: DJ Bobín Castellanos.
1: ¿Cómo dice Víter?
2: Dice el punto del DJ a través de los 102.7, la emisora que se escucha más. Bueno, oficialmente ya se acabó el partido. El clasificado es nada más y nada menos que el cuadro español. Se estará enfrentando el próximo martes al potente y llamado a ser el campeón por muchas personas, el equipo francés, liderado por dos killers del área, como lo es Ousmane Dembélé, ganador del Balón de Oro. Mejor dicho, a esos dos delanteros que están finos, están killer los dos. Los líderes de la delantera del cuadro francés, intratables. Esos dos caballeros de el equipo de Francia, que muchas personas lo dan como campeón, liderados por Mbappé y el señor Dembélé. Ya saben, martes entonces será ya la primera llave definida. Y mañana doble plato futbolístico para disfrutar, señoras y señores. El primer partido será a partir de las 4 de la tarde. ¿Cuándo?

0: Tiene que sacar el remix, yo. Cuatro de la tarde, el equipo noruego liderado por Erling el Braut Haaland se enfrenta nada más y nada menos que a una de las potencias también y llamado por mucho para ser campeón, como es el equipo de Inglaterra, que también tendrá en la nómina titular al compañero de Lucho Díaz y killer también de su equipo, como lo es el gran Harry Kane. Que cuando es llamado, el hombre se basa en doblete de goles. Y a partir de las 8 de la noche, ¿qué podemos poner de Argentina, no? No, el Messi no tiene canción, ¿no? O sí, seguramente tendrá, pero no tan pegada como esta que se pegó, ¿no? Rapidito, ¿no? Hasta por ahí se viene un TikTok de Fabián Castellano bailando esa canción. Había el TikTok del Cebollín. Está pegado, ¿no? (risa) 322-364-7820. Me dice por acá Mónica Cardona, Carlos, en sintonía de Yariguíes. ¿Cómo se llama la canción que estaba sonando a las 3:47? Que las mezclas están en vivo de DJ Fabián Castellanos. Eso es complicado. Ya saben, mañana plato futbolístico doble, sábado. Descanso del mundial, las mujeres dirán, ay, por lo menos me van a dejar ver la Rosa de Guadalupe, porque el domingo no hay partido del mundial, el lunes tampoco hay partido del mundial y vuelven a ser martes con la semifinal. Las mezclas de DJ Fabián Castellanos sonando en Yariguíe.
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0: son las mezclas de DJ Fabián Jalan Castellanos a través de los 102.7, la emisora que se escucha más. Ahí toda la gente conectada, el índice fin de semana con Yanni Guíes, fin de semana de emociones, fin de semana de buena música con la emisora que está en el corazón de los barranqueños, fin de semana con la emisora que se escucha mucho más.
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13: Las 4 y 58.
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dice, uy, uy, qué buena canción para arrancar la tarde hoy viernes, fin de semana, por supuesto, escuchando los 102.7 con toda esa buena vibra. Y... estás escuchando de retorno esa hora de la tarde. Bueno, saluditos para los que están laborando juiciosos en los diferentes lugares, también para la gente que está en casita, para los que nos escuchan en diferentes partes de Colombia y del mundo, un abrazo enorme, feliz fin de semana. Como siempre, de la mano del Creador, de la mano de Papito Dios, que me permite acompañarles un buen rato en este viernes fin de semana. ¡Ah, caramba! Les cuento que está completamente habilitado el WhatsApp de Aridíes 322-364-7820 para que ustedes reporten sintonía. Me cuentan qué están haciendo, cómo arranca el fin de semana.

0: saludo también para los emprendedores y los comerciantes, los empresarios barranqueños. Hay que apoyarlos, hay que comprar el fin de semana, comprar todo. Oiga, esta tarde me preguntaban, Luz Aleida, ¿qué va a pasar con todas las camisetas? Y yo, fácil, hay que comprar las camisetas. ¡Claro que sí! Hay que comprar las camisetas porque es que la camiseta de la CL, la camiseta de la tricolor, no solamente se coloca o uno la luce cuando pues hay mundial. Bueno, sir, mira, ya viene el 20 de julio. Ya viene el 20 de julio. Necesitamos también banderas y accesorios, todo lo referente a la tricolor. Bueno, ahí aprovechen y también compren la camiseta, compren la bandera, compren las búselas y todo lo que hace falta. Y no se preocupen, que ahorita otra vez se activan todas las... Sí.
1: Entre Bacalar y Playa del Carmen, lo baila mi hermano.
0: No sé, en Copa América.
1: El príncipe de Quintana.
0: Diferentes campeonatos. Y ahí estamos. Es más, la camiseta también se coloca el domingo, ¿no? Cuando usted de pronto va a hacer algún mandado. La camiseta de la CL, la camiseta de la Selección Colombiana. Uno se la coloca cualquier día, no pasa nada. No pasa nada. Así que aproveche las promociones que me imagino. Ya bajaron de precio, pues sí, compre la camiseta. 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

0: Oiga, por fin llega el tan anhelado fin de semana, nuevamente viernes. Y les cuento que tenemos invitado especial. 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
4: Que deje tanta marica, que se está apuntando. De cara digo, la maricaita con la puntita roja aquí, muy bello.
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0: eso. Que nunca nadie les diga que no pueden.
1: Qué buen mensaje.
0: Mente.
1: Me encanta ese mensaje.
0: Solo ten fe y deja las envidias.
1: Y deja las envidias, güey. Deja las envidias, güey. Para todos alcanza, sí, señores, que el sol alumbra para todos. Bueno, señores, 322-364-7820. ¿Qué me dicen por acá? Hola, buenas tardes.
2: Hola, Luz Aleida, para reportar sintonía desde las calles de Barranca.
1: Hola, corazón.
2: Emerson Molina.
1: Hola, Emerson.
2: Reportando sintonía aquí y escuchando a la mejor emisora.
1: ¿Cuál es?
2: Yariguí es estéreo.
1: Es el aquí.
3: Gracias a Dios.
1: ¡Qué lindo! ¡Eso me gusta!
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1: Bueno, oiga, saludo también para la gente que ya está. Modo labor, o sea, están laborando desde ya y es que esperan que llegue el fin de semana para abrir sus negocios, emprendimientos, en fin. Un saludo y un abrazo gigante, que les vaya súper bien. Que hagan ese producido, esa cuota rapidito. Que vendan mucho, pero mucho. 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Está

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10: En 60 segundos le contamos lo que es noticia en Barranca Bermeja. Las fuertes lluvias siguen causando emergencias en Santander. El municipio de Cerrito se reportan viviendas inundadas, daños en el acueducto y una vía terciaria y cuatro puentes peatonales tras la creciente súbita del río Cerrital. También hay afectaciones en cultivos y viviendas por el aumento del caudal del río Chicamocha. Crece la preocupación por la seguridad en los entornos escolares de Barranca Bermeja. Padres de familia de la Normal Superior denuncian que la presencia de policía y agentes de tránsito solo se vio durante el primer día de regreso a clases. Según la comunidad, en los días siguientes reaparecieron habitantes de calle y no hubo acompañamiento por parte de las autoridades. Las autoridades alertan sobre una nueva modalidad de estafa en la que delincuentes estarían utilizando el nombre de la Federación Nacional de Cafeteros para realizar falsas órdenes de compra y engañar a comerciantes y ciudadanos. La recomendación es verificar cualquier solicitud directamente con los canales oficiales.
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0: Viernes 10 de julio, señoras y señores. Llegó el viernes. Llegó el fincho. Llegó el fincho. Llegó el fincho. Bueno, eso no es festivo. La pregunta que se hace muchos, entre eso yo. Aquí estamos, viernes 10 de julio. Comenzó el fin de semana. Hay que aprovecharlo y continuar con la programación de los 102.7. Bien espectacular. 322-364-7820. Para que tengan ustedes la oportunidad también de programar canciones. Enviar saludos.
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mayor información, si le dejaron trabajos para hacer este fin de semana, ya les pueden colaborar. Digitación, fotocopia y mucho más al 312-513-7269. Hablo de variedad de garabatos.

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0: 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Bueno, me voy con una canción más que me piden por acá. 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
1: Parece mentira, pero hoy es viernes. Una canción programada por ustedes a través de nuestro WhatsApp 322-364-7820 de la combinación Vallenata. Y como es fin de semana, sé que muchos de ustedes todavía andan bajitos de nota por la eliminación de la selección.
2: Oiga, la gente no se cansa en las redes sociales. Es impresionante ver cómo le sacan jugo a todo, ¿no?
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0: 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Bueno, sigo con las canciones que me están programando al 322-364-7820. Hoy es viernes.
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0: 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Me voy, sí señor, a disfrutar de ese gran evento. Como en este momento también me dirijo a un pequeño break de comerciales y ya retornamos con más de esto que lleva por nombre
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12: Las 7 y un minuto.
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